color dos piedras peregrinas, con qué formar tus ojos ideales. Dios buscó en los prodigios minerales las perlas más puras y divinas. Repasó las madréporas marinas, el lucir de las plumas orientales, el hervor de las luces siderales y un mundo de facetas diamantinas. Y al no encontrar una materia luminosa adecuada a tu faz maravillosa, por elocuente, expresiva y rara, mordió sus labios de coraje rojos. Después Dios mismo se arrancó los ojos y con amor los estampó en tu cara.

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Bueno, nos vamos a ir para un terreno en donde algo conocemos, o al menos algo he mandado. Vamos a entrar en el tema galgo, ya que toda la gente comparte nuestro programa los días lunes en Argentinísima Satelital a las 19 horas. El Pampa Cruz por el campo y para el campo, junto a Juancito Germán y Candil Producciones. Estando en 25 de mayo, la última localidad que está ya yendo para Río Negro, 25 de mayo. Ahí había unas carreras de perros. Y estuve con el ruso Lan, el dueño del Adrianito, un perro muy famoso de esa zona. Y me llevó a su casa antes del recital. Y mientras la vi trabajar a su señora, me puse a pensar, digo, pero qué bárbaro, che, mirá vos, esta mujer no para, no respira. Pero tampoco dejé de pensar en las demás señoras o señoritas o madres que tienen que ver con el hombre galguero, que él por ahí tiene que hacer sus trabajos, y ella, primero que le pone cara fea con los perros, y después se encariña tanto que trabaja más ella que él. Entonces, en nombre de Adriana, de la esposa del ruso querido allá en Pago de 25 de mayo, para todas las señoras de los galgueros del país, le escribí este verso. Que Dios la bendiga a todas, las quiero mucho, a la mujer del galguero. Le escribí a la compañera de los hombres montadores, a la madre, sus valores, también a las enfermeras. Por eso ahora quisiera, como las respeto y quiero, ya que ponen tanto esmero, mucho cariño y esfuerzo, acá les dejo mis versos, a la mujer del galguero. Hay que ver para creerlo, un día de esta señora, porque son muchas las horas, y a los galgos hay que atenderlos, con paciencia, entenderlo, ya que no pueden hablar. Cuando viene de variar, es una costumbre vieja, el marido se lo deja, porque se va a trabajar. Los chicos se han levantado, desayunan los hermanos, ella lava pata y mano, lo deja un rato colgado, la leche se la han tibiao, y le pone un puñadito de alimento, y los niñitos para la escuela partieron, y como todos se fueron, se toma unos matecitos. Bueno, lo tienen mantao, la mañana está muy fría, y como todos los días lo entra, y va a hacer los mandados. Compra pan recién sacado, manzana, arroz baratón, ya que tiene la intención, como aumentó la picada, tiene la cuenta sacada para achicarle la porción. Zanahoria, algunos huesos, pulpa común, pan rallado, huevo, polenta, ha comprado y no le quedó ni un peso, pero sabe que con eso al día lo va pasando. Vuelve y está cocinando para los chicos y el marido. Y afuera, un solo ladrido, los cachorros esperando. 2 en punto lo sacó, que haga sus necesidades. Hay una ansiedad que invade porque el programa llegó. De pasada lo leyó, empiezan las opiniones. Ella dice, cachorrones, esos perros ya están hechos. Él le dice, buen provecho, esto no es pa' cagones. Con el último bocado se va a él, entra a las 13 y como el sol aparece, lo tiene un ratito atado. En el baldío ha orinado, lo entra y lo saca a las 3. Y a las 5:30 ve que el marido ha regresado y se lo da masajeado para variarlo después. Cuando viene de variar, él pata y mano les lava, ella ya puso la pava por el ritual de matear. Luego va a ser de cenar, milanesa y papa frita, y la ración calentita en una lata le alcanza porque le chilla la panza, pues llegó la nochecita. Y luego de que han cenado, cuando los niños acostó, hasta las 2 esperó pa' que orine y lo ha sacado. Bueno, el día se ha pasado y sabrán que no exagero, es así, de enero a enero, aunque el galgo la esclaviza, no le borra la sonrisa a la mujer del galguero.

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3: Si te piensas, mujer, que en tu arrebato te adueñarás de aquello que más quiero, te confunde tu proceder ingrato. No podrás dejar la noche sin luceros. Si se ha muerto en mí el amor que había, no rebajes tu conducta por cariño. No cometas, por Dios, la alevosía de prohibirme el amor de nuestros niños. No lo hagas, porque vas a arrepentirte. Soy el padre y también tengo derechos. No fue nunca mi intención herirte, y ahora quieres vengarte por despecho. No me obligues a hacer lo que no quiero, a buscar consentimiento de los jueces. Solucionemos esto sin terceros, dialogando, dialogando como tantas veces. Basta ya de vanas discusiones, basta ya de celos infundados. Es en vano forzar dos corazones a unir los sentimientos separados. Deja a los chicos, porque no merecen estar de los problemas en el medio. Inocentes criaturas que ahora crecen ante un mal sin cura ni remedio.

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Para que usted, compañero, o para que usted, compañera, se puedan interiorizar o consultar, no importa el horario ni el día, le voy a dejar unos números telefónicos que le pueden servir. UATRE 01-315-5800. Osprera 01-312-2500. O hacer que sea cualquier seccional de UATRE o delegación de Osprera, porque esa es su casa, compañero trabajador rural. Y para seguir, vamos a homenajear al mensual de estancia.

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Que es de mi tierra un tesoro hecho en la escuela rural. Es orgullo nacional aunque nadie lo comenta. Con heladas, con tormenta, con calor o temporales. Son héroes tradicionales que nadie los tiene en cuenta. 5:30 pone el tacho para no andar con apuro. Sale tanteando en lo oscuro hasta un durmiente quebracha. Y aunque crean que se olvida, su intuición es muy segura. Y como nadie lo apura en las huellas que transita, marca una cueva fresquita rodeada por osadura. Y ata una liebre a los tientos que los gaigos han agarrado. 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Los boyeros, bien atentos, revisa con su maestría. Y estampa su picardía, que pa' ver si lo patea, con pastito lo tantea pa' medir la batería. 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Y así enfrentará el rigor que imponen las circunstancias. Plata no hará en abundancia por caprichos del destino, pero es orgullo argentino y además mensual de estancia.

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1: No queda nada que escuche bien. Escuchan todo.
2: ¿Listo?
3: ¿Ya está grabando?
1: Bueno, después cargar más a fuego el tipo. Se levanta a 12 de la mañana y se sigue por acá.
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1: Bueno, no sé, este tema cómo lo vamos a empezar, ¿con el güiro, sí?
2: No, que empiece el teclado mejor, ¿no? No, ya el güiro esta vez no lo voy a meter.
1: Porque si ya, ¿cómo la gente fue eso?
2: ¿Y?

0: Muchísimas gracias, de todo corazón.
1: Ya 10 años pasaron.
2: Tanto tiempo.
1: Qué barbaridad. Che, este tema tendríamos que arrancarlo otra vez. Pero, Carucha, tendrías que hacerme bailar con un güiro solo.
3: Dale. No, esta vez no voy a meter el güiro solo.
1: ¿Por qué? No, pero metelo.
3: No, dale, loco. ¿Por qué no, Marcelo? ¡No!
1: ¡Pásame la manchonesa!
4: Uno andando tantos años por toda la República Argentina ve cosas, aprende cosas, se lleva experiencias, se conocen historias. Y esta la conocí, a esta historia entre Necochea y Mar del Plata, en el año 98, cuando estábamos haciendo la cabalgata de Necochea Diamante con Raúl Bahil. Conocí a un paisano en el paraje San José, a dos paisanos, a don Villar y a don Monzón. Y me quedó grabado para siempre. Por eso me salió este verso. Que lo disfruten. El capataz y el postero. En la estancia La Mariana, del paraje San José, donde alguna vez llegué en una linda mañana, donde cantan con más gana los pájaros en la ocasión, lugar que la tradición lo defienden con esmero, un capataz y un puestero que son Villar y Monzón. Villar, por hombre capaz y parejas condiciones, por orden de los patrones hace años es capataz. Quien llegue al verlo quizás dude de mí a la distancia, mas le diré sin jactancia y créamelo, amigazo, juró, cierra un tiro el lazo, se va hoy mismo de la estancia. El otro, que es entrerriano de los pagos de Alcará, no ha titubeado jamás con el trenzado en su mano. Pa'l trabajo, muy vaquiano, y pa'l vacar y los toros, tiene un montado, su tesoro, que amansó de potrillito, lleva de nombre el Juanito, y es un lindo pingo moro. Y en un tordillo pesado sale a recorrer Villar, y Monzón lo va a esperar a la costa del Alambrado. Un tronco de calipto echado, caído por un ciclón, tras un día pesadón se sientan con alegría, no les fallaron ni un día con una tradición. Y allí recuerdan pianada, o el día que uno rodó, o el lazo que reventó con una yegua pesada, se recuerda la capada, lo mismo la inundación. Y mientras el cimarrón mano a mano se convida, van alargando su vida juntos Villar y Monzón. Pero una tarde Monzón vio a su amigo transpirar. Pues ¿qué le pasa a Villar? Que se agarra el corazón. Y desde aquella ocasión que lo llevó la ambulancia, sentado al tronco de la estancia de aquel añejo eucalipto, lloraba solo bajito, divisando la distancia. Contó un mozo del lugar que sin querer escuchó cuando Monzón se acordó que se quería matar. Mas si se llega a sanar, yo volveré a sonreír. Diosito, él quiere vivir, aquí un amigo lo espera. Y a mirar pa' la tranquera, a Villar lo vio venir. De vergüenza no lloró, salió a recibirlo al trote y al abrazarlo el grandote. Después que lo saludó, ¡qué susto, amigo, nos dio! Venga, vamos a matear. Y se los ve conversar al grandote y al chiquito, sentado a un tronco eucalipto, está Monzón junto a Villar.

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dejaron los paisanos tristes y mudo el pago y el hogar sombrío. ¿Quién de esas almas llenará el vacío que la criollita le dejó al pasar? ¡Qué mal pagaste!

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El hombre busca el sosiego y empieza a mirar la vida como quien se mira adentro. Ya no corre, va despacio, como cuidándolo al tiempo, mientras repasa las hojas de su almanaque.

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Es por eso que te digo que siempre te he de querer, y aunque me hagas padecer seré tu mejor amigo, que andará siempre conmigo como mi sombra tal vez. 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Y como prueba de amor te digo sinceramente que viviré solamente por dar vida a este dolor. 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
1: Bueno, muy bien, hola, hola, hola, muy bien, muy buenos días. Aquí estamos arrancando. Tarde veo, tarde, pero nunca es tarde cuando la dicha es buena. Hoy es viernes, estamos promediando el quinto mes del año, viernes 15 de mayo del 2026. Mirá, y justo 8 y 26 de la mañana, y estamos arrancando esto que es Polirrubro. En la mañana de cada mañana, aquí por esta frecuencia que hemos imaginado, ideado, anhelado, soñado, pretendido, que sea vital. Y aquí estamos en el 99.1 del dial de tu frecuencia modulada, a pleno sol, che, cielo despejado. Eso ya es otra cosa. Ya eleva los ánimos el gran Febo, acompañando en esta fresca mañana de otoño. Ahí 5 grados hacía, no sé, ahora capaz que va elevándose un poquito, pero ahí cuando arranqué, tipo 6 y pico de la mañana, 5 grados. Y bueno, iremos, ustedes saben que nuestro objetivo es compartir en cada mañana, para pasarla mejor, decirnos algo, establecer ese ida y vuelta, y pretendo ser una compañía, qué sé yo si buena, pero por lo menos aceptable, ¿eh? Que no te dé ganas de pegarle un martillazo a la radio o al celular y seguir escuchando un rato más. Bueno, de eso se trata, y entonces vamos a ir con el estado del tiempo, con el pronóstico para lo que resta de esta jornada, para también el pronóstico extendido para los, bueno, por supuesto, estamos sobre el fin de semana, para mañana, para pasado. Y también los mensajes que vos nos puedas enviar al 2262-65-8230, 15-65-8230, nuestra vía de comunicación. ¿Y qué más? Iremos con los titulares, temas de los portales locales y lo que vaya saliendo, che. Ponemos el carro en marcha, los melones y algo harán.

0: Bueno, pero no hay viento, ¿eh? Fresquita la mañana, pero viento muy suave. Claro, primero baja un poquito, 4 grados 7 décimas la temperatura, dice el Radio Club Necochea, 4 grados 7 décimas la temperatura y va bajando, dice, todavía, encima. Bueno, pero va a rebotar y va a empezar a subir en un ratito. La humedad, mucha, 94% y subiendo, y la presión barométrica, casi bien, un poquito baja, 1017.9 hectopascales y sigue bajando.
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0: Bueno, el pronóstico del AccuWeather. El AccuWeather dice que el viento es del nor-noroeste a 16 kilómetros por hora, con ráfagas de 26 kilómetros por hora, una cosa moderada. Y también dice que la temperatura máxima para hoy será de 17 grados con el cielo parcialmente cubierto. Y a la noche, algunas gotitas quizás se precipiten en la noche de este viernes, te dije, ¿no? Viernes 15 de mayo del 2026.

Bueno, dice el Wing Guru a través de la página La Esco, que replica sus datos, que para lo que resta esta jornada de viernes 15, el viento se mantendrá suavecito del noroeste. Una jornada de viento muy suave del noroeste, soleado a la mañana y hasta media tarde, después cielo cubierto y 16 grados de temperatura máxima para mañana, sábado 16, el viento será moderado a suave del cuadrante sur, y el cielo cubierto en general, y alguna lloviznita, quizás, tipo 8 o 9 de la mañana, quizás, alguna lloviznita que no hará historia. Pero mañana la temperatura oscilará entre 10, 11 grados durante el día, a la noche 7, 8 grados. Así será la jornada de mañana, sábado 16, dice el Wing Guru, y para el domingo arrancaremos, bueno, el viento será del oeste durante prácticamente toda la jornada, suave, el domingo tempranito 7, 8 grados, un 13 de máxima, cielo cubierto hasta después del mediodía, que en algún momento después del mediodía saldrá un poco el sol, y tener 13 grados de temperatura máxima para el domingo. Mirá vos, se me mete generoso, che, con el tema de Frecuencia Inmobiliaria. 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Negrita, Los Redondos.

0: Bueno, vamos con los titulares, con Negrita y con los titulares del diario. Arriba está Milei. Bueno, salió bien fiel a hacerlo. Lo que pasa, lo que hay que reconocer es que el tipo tiene un estilo, ¿eh? Digamos, el estilo es robar, hace que constituir una banda que maneja el Estado, una banda de delincuentes, una asociación ilícita, y además putear a todo el mundo que está en desacuerdo con que con las cosas que hace. Que las cosas que hace son sacarle a los discapacitados, a los jubilados, entregar el país. Ahora estaba leyendo esta mañana, desarman toda la tecnología, todo lo que tenemos que costó décadas de en cuanto a energía atómica, que Argentina es con fines pacíficos, obviamente. Bueno, se desarma todo, ¿eh? Está como primer título en página 12. En un paso decisivo hacia el remate de los activos nucleares nacionales, la Comisión Nacional de Energía Atómica abrió todas las instalaciones para que empresas privadas, locales y extranjeras pudieran elegir con qué se quedarán en el desguace. Estados Unidos dejó claro que avanzará sobre el uranio, que no tiene en su territorio, y los reactores de tecnología nacional desfinanciados por el gobierno. O sea, todo lo que en décadas, muchas décadas, se ha logrado construir para tratar de ser un país soberano, porque si no tenés tecnología, no tenés energía, no tenés soberanía, entonces. Bueno, todo eso lo vamos a entregar, ¿eh? Pero el tipo sale por los canales puteando a todo el mundo o a todos los que se atreven a observar que está siendo un desastre. Bueno, Javier Milei celebró la baja de inflación. Sí, la baja de inflación de 3,5 a 2,6. Una baja de inflación a costa de una recesión que ha provocado 25.000 cierres de fábricas. Bueno, recesión al mango, y aún así tiene una inflación del 2,5. Yo les recuerdo que su ahora compañera de ruta, Patricia Bullrich, cuando era diputada en la época de Cristina, levantaba un cartel horrorizada que la inflación, decía ella, no el INDEC, la inflación que decía ella era 1,52. ¡Ja! Caos, diría Pinino, catombe, era 1,52, caos y hecatombe, y era una vergüenza nacional. Bueno, por supuesto, en ese momento, en un país que más tecnología, más derechos, más inversión social, satélites al espacio para que para tener avanzar en soberanía informática, bueno, computadoras para los chicos, aumento a los jubilados, tarjeta argenta, créditos, procrear, bueno, todas esas cosas. Y con todo eso, 1,52 de inflación. Ahora se destruye todo, se enfría la economía, que más que enfriar, se la destruye, y tenemos 2, ¿cuánto era? 2,6, creo que dio este mes. Bueno, mes pasado.
1: Costo a su familia.
0: Pero che, ¿por qué se me... Ah, claro, porque no desactivé los eventos. Bueno, ahí estamos. Vamos otra vez con los redondos, entonces. Principal título de tapa del diario: el Consejo avanza con el trámite de adjudicación de la terminal. Reunión de comisión, los concejales recibieron al único oferente que se presentó para remodelar el edificio y explotar el servicio. Se tratará en la próxima sesión y seguramente se aprobará, y ojalá alguien haga algo razonable con la terminal. Claro, claro, se presenta uno solo porque uno no ve que sea un gran negocio. Hoy por hoy los grandes negocios son financieros, mineros o de extracción minera, haciendo pelota todo, o Vaca Muerta. Nada más.

la principal foto de tapa tiene que ver con un encuentro sobre formación laboral en ámbitos del Consorcio de Gestión de Puerto Quequén. Jornada de trabajo, participaron autoridades provinciales y educativas de la región. Ahí se ve la mesa cabecera. Mariano Carrillo, presidente interino del consorcio, fue el anfitrión del evento educativo.

Bueno, y a pesar de todo, el diario, en su edición digital, hace una especie de, le dicen encuesta, no es encuesta, porque la encuesta tenés que tener en cuenta para que sea una encuesta, hay métodos científicos para las encuestas. No es algo a preguntar al que encuentro en la calle o al que quiere llamar. Esos son relevamientos de opinión, digamos. No quiere decir mucho, pero se puede hacer una interpretación. En la página digital del diario, el que quiere, te preguntan algo, y el que quiere, vota y opina. Bueno, eso quiere decir que se circunscribe estos relevamientos de opinión a un sector muy mínimo de gente que entra en la página digital, y de los que entran, los que quieren votar, si tal cosa, blanco, negro, colorado. Bueno, la pregunta era, ¿hace bien el presidente Javier Milei en sostener a Manuel Adorni como jefe de gabinete? Vos decís, tendría que dar 98% que no hace bien en sostener a Adorni, y ponele un 1% que no sabe, que no dice nada, y un 1% que dice que sí, que está bien. Bueno, no. Desde el corazón del gorilismo más recalcitrante que tiene Necochea, sobre 2.441 votantes en la página digital del diario, el 48% votó que sí, que el presidente Milei hace bien en sostenerlo a Adorni. Así que fíjate vos que hay en Necochea constatadas 1.200 personas, ponele más o menos, que están, o sea que son apoyadores de ladrones, en este caso soberbios e ignorantes, porque Adorni es un soberbio ignorante. Bueno, como casi todos los que componen la asociación ilícita que maneja el Estado argentino. Pero la cuestión es que, ante una pregunta, es como si te preguntan, ¿usted está a favor de lo malo o de lo bueno? No, un 48% no, estoy a favor de lo malo. Si los malos son antiperonistas, estamos a favor de los malos. Bueno, ahí está, 48% está de acuerdo con que lo mantenga a Manuel Adorni sobre los que entraron en la página digital del diario, un 52% dijo no. Bueno, esto no será representativo del todo de la sociedad necochense, pero todo coincide. Ciudad gorilaza, derechosa, Gana la Libertad Avanza, la encuesta dice que hay que mantenerlo a Adorni, es como el dicho que dice, tiene cola, ladra, ¿eh? Bueno, cuatro patas y debe ser un perro, ¿eh?

Alberto me dice, sí, la tristeza se aprecia en la gente. Sí, pero acá en Necochea debe haber un 30, entre un 30 y un 40% que vota a esta gente, que lo sigue apoyando.

Bueno, vamos con más títulos del diario local. Arriba, digamos, en el margen superior derecho. Tema salud, está la foto del frente del Hospital Emilio Ferreira. El hospital, dice, recupera cápitas de PAMI. Claro, si la clínica no le debe poder dar respuesta, entonces la gente pide pasarse al hospital. El establecimiento tiene ahora casi 6.800 cápitas de PAMI. En 2025 habían traspasado 10.000 a la clínica, sabiendo que no los pueden atender. Pero bueno, es para que la clínica cobrara.

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1: Me haces bien, Jorge Drexler, en la música. Prefectura, evacuaron a un tripulante de un buque carguero. El hombre requería atención médica por un posible caso de apendicitis.
0: Afortunadamente, me haces bien.
1: Sofía Wagner presentó su libro en el Centro Cultural. La joven escritora se refirió a Mientras dure el invierno. En básquetbol se juega la fecha 8 del torneo local entre Concentro Vasco y Villa del Parque como locales. Estos son los títulos de etapa de Lecos.

0: haces bien.
1: Bueno, el amigo Alberto ahí me envía mensaje.
2: También se aprecia la pobreza en los que andan revisando continuamente. Gente que no debe tener para comer la diaria, revisando los basurines, los contenedores, con una bicicleta, con un carrito, juntando cartones. Eso les debe dar una satisfacción enorme a los que andan en los alta gama y las camionetas modernas.
1: En el Tesla, che, en el Tesla, el diputado libertario, en el Tesla, ¿cómo habrá sido de alevoso que Martín Menem, el presidente de la Cámara de Diputados, le dijo, sacá eso de ahí, llamá una grúa, o llamó él, no sé, o llamó a la Cámara de Diputados, llévate esto de acá? Bueno, a ver, otro mensaje, che.
2: También me tocó el caso de una mamá con el hijo, más o menos de 10 años, ya entrada la noche, dice, oh, lo molestamos, no quiere comprar una rifa que estamos haciendo para los útiles del colegio de él, es una parrillada, dice, y 4.000 pesos. Bueno, dentro de todo es un ejemplo, el esfuerzo que hay que hacer para poder ser algo en la vida, pero es deplorable. Yo lo veo al mugriento este que se va de viaje con la plata de Argentina a todo el mundo a recibir premios y hacer contubernio con la ultraderecha, y nosotros acá estamos comiendo caca ya.
1: Bueno, ese contubernio con la ultraderecha, que encabezada por el presidente de Honduras, ahí se filtró un audio donde el presidente de Honduras dice que contactamos con Javier Milei, el tipo pone... Javier Milei pone $350,000 para la campaña contra los movimientos populares en América Latina. $350,000.

Bueno, Jimena López advirtió que la quita de zona fría afectará severamente la vida cotidiana en Necochea. La diputada nacional cuestionó el proyecto del gobierno que elimina el beneficio para 1,6 millones de hogares, o sea, 1.600.000 hogares, y alertó por el impacto directo en la provincia de Buenos Aires. Por ejemplo, si el diario pregunta, ¿usted está de acuerdo que quiten, eliminen la ley de zona fría y entonces pasamos a pagar el 50% más? Y el 48%, sí, estoy de acuerdo. En cambio, si entra un gobierno popular que en vez de mandar la plata para afuera, dice, che, le aumento un 30% a los jubilados de una, ¿está de acuerdo? No, si es un gobierno popular y nacional, no estoy de acuerdo, van a votar.

Bueno, muy bien, 8:51, en ámbitos del Consorcio de Gestión de Puerto Quequén, debatieron el futuro de la formación laboral en Puerto Quequén. Fue un encuentro regional, estuvo el presidente interino del puerto, el doctor Mariano Carrillo. Autoridades provinciales y locales se reunieron para debatir políticas de capacitación para el empleo. El evento contó con la participación de directivos de centros educativos, delegados de trabajo y referentes del Instituto Provincial de Formación Laboral.

Bueno, el Consejo Deliberante se reunió con el futuro concesionario de la terminal. La ambición es que la terminal tenga servicio las 24 horas, dijeron, entre otras cosas. Y hablando del puerto, también está el programa Puerto Ciudad, que fortalece la inclusión educativa con una nueva jornada junto a la Escuela Especial 501.

Bueno, ayer el intendente, el secretario de gobierno, también el intendente San Cayetano, fueron ahí hasta donde está cortada la ruta 228. Vialidad Nacional comenzará el próximo lunes las tareas para habilitar la ruta 228 tras el encuentro en el kilómetro 53 de la ruta 228. El intendente Arturo Rojas, el intendente San Cayetano Gargaglione, funcionario del municipio de Tres Arroyos, integrante de la Dirección Nacional de Vialidad, el secretario de Gobierno Jorge Martínez adelantó que la próxima semana se iniciarán los trabajos para restablecer el paso de vehículos por ese sector.

Bueno, estamos con títulos, temas de la página de Cuca Sánchez en Facebook. La ambición es que la terminal de ómnibus tenga servicio a las 24 horas. En las comisiones de infraestructura y de política económica recibieron a Julián Corro, director de concesiones, y a Guillermo Rodríguez, representante de gestión de Atón, sociedad anónima, firma que fue preadjudicada para concesionar la terminal de ómnibus. Informó que la inversión prevista es de 1.700 millones de pesos, mientras que el plan de la obra, plan de obras, es a 6 años. La ambición es que la terminal tenga servicios las 24 horas. No va a ser inmediata, la idea es que sea en unos años, indicó. Estamos a 5 minutos de las 9 de la mañana y seguramente que la temperatura habrá ido subiendo. Me imagino, el Radio Club dice que... Y no, no te vas a creer. Ahora está subiendo, pero siguen 5 grados. 5 grados, una décima, 5 grados, 3 décimas ahora. La temperatura, según el Radio Club Necochea y según el AccuWeather, 6 grados. O sea, Alcoyana, Alcoyana, coincidencia. El amigo Otto Bros del Servicio de Atención Temprana de Eventos Meteorológicos me envía el mapa satelital. Buen día, Gaitero, me dice. Y el mapa satelital de la provincia de Buenos Aires. Y el 90% o el 85% despejado. Pero nosotros estamos en el límite ahí, donde entra, donde viene una nubosidad desde el oeste. Despejado, dice, pero se irá nublando en la jornada para llover a la noche.

Bueno, avanza la reparación integral de las losas de la avenida Almirante Brown, una obra financiada por el Consorcio de Gestión de Puerto Quequén, el Almirante Brown, que recurrentemente se hace pelota, y claro, pasan camiones cargados, y bueno, y recurrentemente hay que arreglarla, y ahora se está haciendo un trabajo de reparación.

Bueno, falta un minuto para las 9 de la mañana. Estamos en Polirrubro, en la mañana de la radio, a pleno sol. Bueno, aprovechá gaviota, que a la tarde y sobre todo a la noche te verás en otra, porque el cielo irá cubriéndose progresivamente, porque viene una nubosidad desde el oeste, y a la tarde eso se empezará a notar, y a la noche lluvia, me dice Otto Bros, que lo que dice Otto yo le creo, che. Bueno, el mensaje me dice, buen día, soy Elsa. Ayer presentó la historiadora Julia Rosenberg su libro

Bueno, la historiadora Julia Rosenberg presentó su libro Eva y las mujeres, y es de destacar el carácter clasista. Dice que Eva Perón, el carácter clasista que le dio a su lucha por la clase trabajadora explotada en general. Bueno, no sé si era clasista Eva Perón, me parece que es opinable eso, porque el tema es, hay que ubicarse en el contexto de la época, era necesaria una fuerte reivindicación de la clase trabajadora y una fuerte reivindicación de las clases más postergadas. Entonces se puso muchísimo énfasis ahí, pero Eva Perón no era anticapitalista, percibo, creo yo que era peronista. Bueno, quiero decir, si uno dice clasista, por ahí interpreta un gobierno de la clase trabajadora. No, creo que no, y Perón lo dejaba bien claro en cuanto a la tercera posición. Yo creo que era un capitalismo con fuerte contenido social. Bueno, eso, un comentario a la pasada nomás.

Bueno, también otra reunión entre funcionarios provinciales, la CGT de Necochea y camioneros, el sindicato de camioneros que preside aquí secretario general Oscar Peralta, para fortalecer las escuelas de oficios en Necochea. Estuvo el secretario ejecutivo del Instituto Provincial de Formación Laboral, Ezequiel Berrueco, mantuvo un encuentro con referentes sindicales locales para analizar la situación del empleo y avanzar en herramientas de capacitación laboral en la ciudad. Tema de la página NDN.

Bueno, muy bien, vamos con los sepelios publicados en la sección Avisos Fúnebres del matutino local Ecos Diarios. Falleció ayer, día 14 de mayo, a los 92 años, Carlos María Bilbao. Carlos María Bilbao falleció ayer a los 92 años. Sus restos serán trasladados al cementerio local para su cremación. Bueno, la familia ruega no hacer visitas de pésame. Casa de Duelo 50, número 2921. Hay, bueno, alguien muy conocido, hay muchas participaciones por el fallecimiento de Carlos María Bilbao. Está también el sepelio por el fallecimiento ayer a los 96 años en Necochea de Nelly Esther Curone, viuda de Frosinini. Nelly Esther Curone, viuda de Frosinini, falleció en Necochea ayer a los 96 años. Sus restos serán despedidos hoy al mediodía en el cementerio privado, Casa de Duelo 71, número 3045. Bueno, estos son los sepelios publicados en la sección Avisos Fúnebres, en la sección correspondiente, en la edición de la fecha del matutino local Ecos Diarios. Vamos a una pausa más cortita ahora. Enseguida, a ver, pará, porque no quiero dejar colgados los algunos mensajes, a ver si son... Bueno, ¿qué me dice acá? Amigo, qué buena noticia estás pasando. Por fin. Bueno, no sé si es que me estás diciendo por lo de la terminal. Supongo, porque no pasé muchas buenas noticias. Bueno, Elsa me contesta lo de Evita, era peronista Eva, pero dentro del capitalismo era clasista, no socialista. Claro, claro, dentro del capitalismo tomaba parte. Quizás... habría que ver, ¿no? Quizás tomaba parte porque era el sector que venía más atrasado en cuanto a derechos, más desfavorecido, el sector que venía sometido. Quizás, si se llegaba a un momento de plenos derechos, bueno, a lo mejor ya no era necesario que fuera tan clasista.

Ah, me estaba cargando. Dice que a qué buena música estás pasando. Lee bien, música dice. Ah, qué buena, claro, qué buena música estás pasando. No sé por qué dije noticias. Bueno, gracias.

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0: Bueno, 9 y 14, seguimos en Polirrubro, en la mañana de la radio, aquí en Frecuencia Vital, callate gordo. Vamos a compartir un par de mensajes que me dice Horacio Fernández. Buen día, Pato. Evita fue clasista con la oligarquía que la combatía cuando ella recuperaba derechos a la clase trabajadora. Sus descamisados, dice. Bueno, y ahora vamos a pasar los audios que me ha enviado Luisito Nogueira, seguramente también opinando al respecto. Pero también el señor Leonardo Gabriel Iso tiene editorial, ¿o no tiene editorial?
2: Por supuesto, buen día. Buen día, ¿cómo le va, Julio?
0: Che, qué bien estuvo el Fideo Di María, que le puso los puntos y le contestó.
2: No, es un escándalo.
0: Le contestó.
2: Es un escándalo. Es un escándalo que maneje el fútbol argentino un jugador.
0: No, no. Sí.
2: ¿Vos viste la puteada que le pegó a Liña y...
0: No, pero son cositas intrascendentes.
2: Sí, si lo hace cualquier otro jugador, no, lo echan.
0: Pero le pegó, no sé si lo puteó, pero si lo puteó fue ahí, sí, sí, y claro. Se fue enseguida. No, claro. Se quedó puteándolo.
2: Claro, sí, claro. Sí. Vos seguís defendiendo las cosas independientes.
0: No, bueno. Una gloria del fútbol argentino.
2: Yo le pregunto, y hablo con ustedes, oyentes.
0: Sí,
2: primero,
0: hablo conmigo, no.
2: Primero estoy agradeciendo a la gente que nos está trayendo cosas que vamos a llevar a desarrollo social, o vamos a buscar la gente que fue afectada por el agua y estamos llevando colchones, frazada, lo que sea, bienvenido sea. Le agradezco de corazón.
0: Muy bien, muy bien.
2: Hay todo el tiempo del mundo. El invierno va a ser crudo, frío, y hay gente que necesita. Yo tengo que traer tres frazadas que tengo, mías, y voy a traer tres bidones de agua mineral. Voy a donar eso. No es mucho, pero algo es ahí.
0: Algo es ahí.
2: Yo les pregunto, y lo hablo en persona, se me quemó...
0: se le quemó?
2: La luz, el foco de la calle. Es una oscuridad inmensa.
0: La luminaria.
2: Está muy oscuro.
0: Pero eso es de noche, ¿no?
2: A partir de las 7 de la tarde. Llamé a la municipalidad de Necochea, me dicen, no, tenemos que esperar porque ahora hay un nuevo llamado a licitación. Es un foco, ¿eh?
0: Entonces, una luminaria.
2: Escúchenme lo que estoy diciendo. Sí. Es un...
0: ¿El LEP?
2: Es un momento cuando se puso, el barrio lo pagó.
0: Sí. Sí, pero no paga el mantenimiento.
2: Hay gente que me parece bárbaro, que se la pongan gratis, todo bueno, pero es un foco.
0: Luminaria. Una luminaria.
2: Bueno, una iluminaria.
0: No, se, luminaria.
2: Luminaria, que se la metan en el objeto. Llama a la usina, sí. Y no, pero nosotros vamos, pero no tenemos.
0: Claro.
2: No, ni comprándola, porque le dije, bueno, la compro. Sí. No. Ellos la tienen que tener.
0: ¿Cómo es el convenio? Porque hay un convenio entre el municipio y la usina. Creo que el municipio tiene que poner la luminaria y la usina hacer el trabajo.
2: Exacto.
0: Sí.
2: Ninguna de las dos cosas te dan bola. Entonces llega un momento que uno se cansa. Y me hierve las pelotas porque a mí para cobrarme son mandados a hacer.
0: ¿Y para dar respuesta?
2: No.
0: No.
2: Da bronca, ¿eh?
0: Ah, pero una luminaria, Pinino, para tanto.
2: ¿Que se tienen que quemar todas para que te atiendan?
0: No, pero ¿por qué no pone usted una luz afuera de su casa bien
2: tengo
0: grande.
2: En el port.
0: Ah, entonces no le hace falta la otra.
2: Ah, entonces no pago.
0: No, eso es obligación.
2: La por choronga.
0: Municipal,
2: sí, la choronga.
0: Usted tiene que pagar. Escúcheme una cosita. Le pregunto esto. La página digital del diario preguntó, para el que quiera votar, ¿hace bien el presidente Milei en sostener a Manuel Adorni como jefe de gabinete? ¿Usted qué hubiera votado?
2: Que no, que lo tiene que echar.
0: ¿Y cómo le parece que salió la votación?
2: Que lo echan.
0: El 48% dice que sí, que hace bien en que el presidente lo sostenga. Y el 52% que no.
2: No lo
0: ahora, ¿vos te parece que el 48%?
2: No creo.
0: ¿Cómo no? ¿Qué quiere decir? ¿Que el diario miente?
2: Sí.
0: Sobre, lo que pasa es que sobre 2004 los que votan son los más antiperonistas.
2: No creo.
0: ¿Eh? ¿No cree eso?
2: No.
0: ¿Cómo no? ¿Y por qué va a mentir el diario?
2: Bueno, déjame no creer, o tengo que creer.
0: ¿Tiene? Y bueno, pues si no, está sospechando que el diario miente.
2: No, en ese sentido sí.
0: Pero si en ese sentido, un sentido grave, porque es un sentido de que la gente vota.
2: Sí.
0: Y vos tenés que poner lo que votó la gente.
2: Sí.
0: Es como abrir la urna y cambiar los votos.
2: Depende.
0: ¿Eh?
2: Depende.
0: ¿Es que depende?
2: Claro, si a mí me tira más el PRO, Milei y todo eso, voy a jugar para ellos.
0: Votan por la ideología. O sea que si los ladrones son de la
2: a
0: derecha,
2: ver.
0: Los apoyamos.
2: A ver. Esto vos no tenés con qué comprobarlo.
0: Ah, bueno.
2: Y yo soy dueño y me identifico más con el PRO o me da más poder estar mejor yo, voy a jugar en definitiva con eso.
0: O sea, usted está acusando que el diario manipula.
2: No.
0: ¿Y, pero cómo? ¿Qué está diciendo? Si está diciendo eso.
2: Altero, es imposible con todas las denuncias que hay, con todo.
0: No, pero esto te demuestra lo gorila que escuché.
2: No, saca eso, no.
0: Oh, ¿y si quién gana acá siempre, la última elección? ¿La Libertad Avanza?
2: No, Roja ganó.
0: No, ganó la Libertad Avanza.
2: Ganó Roja.
0: La de intendente, pero la de concejales, última que hubo.
2: Concejales, Altero. Son elecciones que no existen, concejal.
0: Manda más,
2: manda la borde más que
0: la
2: concejal.
0: Claro, la borde más. Una persona que no tiene cargo tiene más poder que 20 concejales.
2: Aprobaron lo del casino y una persona de afuera le bajó el...
0: Che, va avanzando la obra de el ex balneario Aca, ¿eh?
2: Ah, chocolate por la noticia. Tiraron todo abajo y la maqueta es muy linda, ¿eh?
0: Bueno, eso es bueno. En la terminal, menos mal que apareció uno.
2: Yo que le dije.
0: ¿Eh? Qué grande.
2: Yo estoy más. Y después bien con la balsa, y todo eso. Papá lo dijo.
0: Que se tira para atrás. Balsa.
2: Sí, sí.
0: N de Q, dice.
2: Sí. N de culo. Papá lo dijo.
0: Che, tengo gente. A ver qué dijo. Luisito Nogueira, que es troquista. Después te explico lo que se quiere decir, Pinino. A ver.
3: Buen día, ¿cómo le va, Pato? El dilema de la terminal es hacerlo. Un lugar de permanencia en lugar de un lugar de tránsito. Hay terminales de ómnibus que, aparte de ser lugar de tránsito, se convierten en lugares de permanencia. Es un concepto urbanístico. Si se logra eso, funca. Si no, no funca. Por ejemplo, el sector de la Plaza Dardo Rocha, enfrente de la iglesia, era, aunque había juegos, era un lugar de tránsito más que de permanencia, porque los juegos eran bastante precarios. Al ponerse unos juegos acorde, se convirtió en un lugar de permanencia. Y toda esa manzana está ocupada con gente. No solo los niños en los juegos, sino, por supuesto, los han llevado por sus padres, pero más allá ve otro círculo que son de jóvenes que están tomando mate, charlando, más allá ve otro que son de gente vieja como usted, que también va a tomar mate o a caminar también, y se ven diferentes grupos etarios que están ocupando toda la plaza. Es un lugar de permanencia que se logró por la instalación de los juegos. Ojalá ocurra eso con la terminal. En lo de Adorni, Bueno, que acá tirás una banana al aire y no toca el piso no es ninguna novedad. Quiero decir, en el partido de Lecochea. Y otra, en donde Adorni están esperando que llegue el Mundial. Si llega hasta el Mundial, empieza el Mundial y Adorni está en funciones, olvídate. No hay, pero no nos, ni siquiera lo llaman a declarar.
0: Bueno, muy bien, ahí está. Claro, pues dice que hay tanto gorila que tirar una banana para arriba no llega, enseguida la manotean.
2: ¿Por qué nos criticamos entre nosotros tan mal?
0: ¿Cómo puede haber gente que apoye
2: por qué
0: esto?
2: No ve, ¿y por qué no puede ser que no es creíble?
0: No, porque si sale
2: no,
0: en el
2: no,
0: diario...
2: No, porque tiene miedo de si decir que el diario... ¿Qué?
0: Si sale
2: ¿el diario
0: qué? Si sale en el diario...
2: ¿El diario qué? ¿Yo no me he equivocado en informaciones?
0: Sí, mirabas por televisión y venías corriendo a repetir lo que decía la televisión, porque salió en televisión, sí...
2: No.
0: Ahora aprendiste, decís, sí, ahora desconfiás. No, no. Ahora desconfiás, gordo. Antes no desconfiaba.
2: Yo siempre le dije a usted, Gaitero,
0: no, no, no.
2: Que la cuando vos haces el así
0: ¿Qué?
2: Por teléfono.
0: Sí, en sondeos de opinión por teléfono.
2: No es confiable.
0: No, claro que no es confiable.
2: No es confiable.
0: No, esto no quiere decir que el 48% de la población está de acuerdo, pero sí que hay un grupito que son los que llaman...
2: Los de ellos.
0: ¿Eh?
2: Los militantes de ellos.
0: ¿De quién? ¿Del diario?
2: ¡De Milei!
0: ¡Ah!
2: ¡Pelotudo!
0: Bueno, che, no, mirá qué bonita es Araí Leos, bueno. Y boxeadora.
2: Babosa.
0: ¿Te la conocía?
2: Babosa también, sí, la conozco.
0: Ah, ¿y?
2: ¿Y qué?
0: ¿Boxea bien? La boxeadora volverá a tener una presentación como local en el Polideportivo Municipal durante lo que será la velada boxística de esta noche. Hay boxeo, Pinino. Organizada por Irigoyen Boxing. Habrá combates amateurs y profesionales. ¿Qué me dice?
2: Muy bien.
0: ¿Qué me dice de la discusión entre Florencia Peña y cómo era el gordo de... el gordo...
2: Un se... escándalo.
0: ¿Qué?
2: Un escándalo.
0: Qué bárbaro, las cosas de estas... En televisión ocupa minutos y minutos que un tipo le dice anda a hacer videos porno, que creo que hacía, tiene todo su derecho,
2: tiene todo su derecho, pero
0: lo que quiere,
2: sí.
0: Y la otra anda a pedirle que haga aborto.
2: Pero, a ver, si ella hace...
0: ¿Cómo era el gordo?
2: Hace videos porno.
0: Cosa de ella.
2: Sí, pero tampoco se puede afectar ella.
0: ¿Cómo sabe? ¿Qué quiere decir afectar?
2: Que no te podés enojar porque te diga andarse video porno, si lo hacía.
0: Y lo que tiene que decir, si lo hago o no lo hago, es cosa mía.
2: Listo, pero no un escándalo.
0: $50,000 el programa.
2: Bueno,
0: hice una visita a la Quinta Presidencial de Olivo.
2: Bueno, pero no un escándalo, pa.
0: Y bueno, pero la sociedad está tan idiota y los medios... ¿Por qué te digo? Porque si los medios de comunicación lo ponen y están con eso porque le dicen que tiene rating. Entonces, a la gente le gusta escuchar esas cosas. Escándalo por los arbitrajes. Fuerte cruce entre Di María y Milito. Fideo salió al cruce en redes sociales, defendió al canalla y señaló cómo le molesta a Pinino ver ganar a los equipos del interior.
2: No puede.
0: Nadie se hace cargo de por qué pierden.
2: No puede salir un jugador.
0: Ah, no, no, no.
2: No, no, no. Sí puede hablar el presidente del club. Lo tenés que cuidar al jugador.
0: Mirá lo que dice. ¿Para qué quieren que los campeones del mundo vengan a jugar a la Argentina? ¿Para que digan que nos ayudan o que el fútbol
2: no,
0: está manchado?
2: Que lo ayudan.
0: ¿O que el fútbol está
2: no,
0: manchado?
2: No, que lo ayudan a él. Decime una cosa.
0: El fútbol no está manchado.
2: Yo te digo la verdad. Él no tendría ni que hablar. Porque la copa que se la llevaron en la camioneta,
0: sí.
2: Fue una copa que no habían salido campeones.
0: Pero si ganaron la tabla anual.
2: ¿Y dónde estaba que la tabla anual era campeón?
0: ¿Y la tabla anual no metía uno para la Libertadores?
2: No era campeón. ¿Qué copa le dieron?
0: Pero merece.
2: Que, y el tipo festejando, saliendo, tomándole el pelo... A los demás equipos, eso
0: ahora,
2: no.
0: Si no ganas la tabla anual, no mereces un reconocimiento, son el equipo que más ganó.
2: Ya te dan el reconocimiento, va a la copa.
0: Sí, Y bueno, que te den una copa.
2: No, no, no, no es así. No es así.
0: De envidioso.
2: El fin de el partido con Racing lo tenían que haber echado. Y no lucharon porque tiene nombre.
0: ¿Cómo va a echar?
2: Y quedate tranquilo que contra River le van a cobrar un penal, van a echar a un jugador de River.
0: Ya están llorando.
2: No, no es la realidad.
0: Che, ¿lo van a traer Otamendi?
2: Sí.
0: No seguirán Benfica y River busca sumarlo. Y lo van a cagar al pobre Martínez Cuarta.
2: No.
0: ¿A quién? ¿Quién está? ¿Quién es?
2: Se va Rivero. A la Roma. 20 millones de euros.
0: Bien. Bueno.
2: Mirá qué lindo, ¿no? Este chico Rivero, Pato, vendía alfajores en la terminal de ómnibus de Buenos Aires.
0: Sí. ¿Y no le conviene más ser jugador de fútbol?
2: ¿Y a vos qué te parece? 20 millones de euros le pagan y se va a la Roma.
0: No, pero los 20 millones de euros son para River, no para el pibe.
2: Está bien, pero vos qué te crees, ¿que no gana bien?
0: Sí. Sí. Aparte, sobre la transferencia les corresponde un porcentaje. De esos 20 millones de euros se debe llevar, era el 10%, 2 millones de euros. ¿Eh? ¿Qué te parece, Pininito? Bueno, vamos con...
2: Ayer probó Franco de Beneditis en La Plata. Muy conforme con la prueba. Franco, ¿eh?
0: Sí. ¿En qué corre? ¿En camioneta?
2: TC Pista.
0: Ah.
2: No, 13 pista, no, turismo pista, clase 3.
0: Eso es casi como karting.
2: No. Una categoría muy linda, ¿eh?
0: ¿Y qué autos son?
2: Él corre con Ford.
0: No, ya sé, pero Ford está el Forte.
2: Está Ford, está Toyota, está Chevrolet, está...
0: ¿Son autos medianos?
2: Claro, los que se tocan y eso.
0: Ah, como
2: que
0: si
2: corre
0: como si fuera un
2: chico, el chico de acá a la vuelta.
0: Chico. Bueno, acá me dicen ahora que usted es alcahuete de Marco Serrano.
2: No.
0: Que ahora es más alcahuete de Marco Serrano que de Benedetti.
2: No, para nada. Yo no soy
0: alcahuete. Soy alcahuete de los dos.
2: Yo
0: por
2: no
0: igual.
2: Soy alcahuete de nadie. 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
0: Muy bien. Bienvenido, sí. No, estoy viendo de Turismo del 40.
2: TC del 40.
0: Sí, TC del 40, porque tengo un primo hermano que corría ahí, pero bueno, ya está viejo como yo, así que no puede correr más. Que era
2: años?
0: Carlos Alberti.
2: ¿Pero cuántos años? Ah, Carlos era...
0: Sí, hijo de una hermana de mi mamá.
2: Corría muy bien, ¿eh?
0: ¿Sí?
2: Sí.
0: El mono.
2: Estuvo cerca de... Turismo Carretera, corrió una carrera o dos.
0: ¿De invitado?
2: No.
0: No, Turismo Carretera nunca corrió.
2: Sí, corrió. No, averiguá, no. Corrió con Chevrolet. Los motores se los hacía Ochonero.
0: Ah, sí, andaba bastante bien, sí.
2: Principalmente en Turismo Marisierra andaba bien.
0: Yo creía que había corrido en Turismo del 40, nada más.
2: No.
0: Bueno.
2: Usted no sabe nada, Gaitero.
0: ¿Se
2: juega la fecha de fútbol acá local? La pregunta mía, a través de tanto el diluvio que hubo días anteriores, si se ha conseguido que se saque el agua de los campos de juego.
0: ¿Y por qué no llama al presidente de algún club, al presidente de la liga, a alguien? ¿Porque no le da pelota a nadie?
2: Tu hermana.
0: ¿Cómo tu hermana? Bueno... Muy bien, Pinino, todo lo que durante décadas el país investigó de energía nuclear, ahora lo remata a las empresas privadas. ¿Eso le parece bien?
2: No.
0: Y Estados Unidos le dijo, reservame lo que tiene uranio, que yo no tengo uranio en Estados Unidos. Sí, dijo Mileto. ¿Qué está? Estados Unidos dejó claro que avanzará sobre el uranio, que no tiene en su territorio. Y los reactores de tecnología nacional desfinanciados por el gobierno.
2: ¿Qué es el uranio?
0: El uranio es un elemento químico que se utiliza para la energía atómica. Es un átomo, no sé si se dice así, sí. Es un átomo que no sé qué procedimiento se le hace y sirve para tanto para la bomba atómica, pero Argentina no. No avanza en eso. Argentina también sirve para energía, generar energía limpia, energía atómica, te podés sacar luz, en fin. ¿A usted le parece bien que se remate todo eso? Y...
2: No.
0: ¿No?
2: No.
0: El agua, AISA, el agua se privatiza.
2: Otra locura.
0: ¿Eh? El agua va a manos privadas. Ya se publicaron los pliegos para el remate de AISA. AISA es agua y energía, agua y saneamiento ambiental. Eso es AISA. Que se entiende que es un servicio público esencial y por lo tanto el Estado se hace cargo. Bueno, no. Milei, avanzando con lo que ha dicho de destruir el Estado, ¿querés agua? La tenés que pagar.
2: No he visto estos decadentes, fracasados, inútiles, irresponsables de los concejales de La Libertad Avanza hablar que a la gente que menos tiene le quieren sacar la zona fría. Zona fría, digamos, es cuando vos tenés mucho frío, que acá en Necochea hace en invierno, y te podés calentar y pagar un poquito menos de lo que te llega.
0: Sacan zona fría de un 50% más de un sogazo.
2: No he visto ningún inútil.
0: No, ellos están a favor de que se saque.
2: De estos concejales fracasados.
0: Y si preguntan porque, en el diario, ¿usted está de acuerdo yo le voy con que saquen la zona fría? Sí, va a decir la gente.
2: Yo le voy a decir por qué fracasado. Porque nunca laburaron. Vinieron de arriba, se colgaron de la brocha de un loco que tuvo suerte en la política, de casualidad tuvo suerte, porque lo inflaron de otros lados.
0: ¿Pero usted considera que vivir sin trabajar es un fracaso?
2: Sí.
0: Pues capaz que ellos lo interpretan como un éxito.
2: Como persona, para vos, el día que pienses, porque ahora son pelotudos y están en la edad boludo, pero cuando sean más grandes, vos haces una evaluación de tu vida.
0: ¿Una qué?
2: Evaluación.
0: Vamos.
2: Evaluás.
0: Sí, evaluás. Yo evalúo tú, vosotros.
2: ¿Qué hice de mi vida? ¿Me lo gané honestamente? ¿Trabajé? ¿Hice algo para poder llegar a esto?
0: ¿Vos te crees que vos pensás que todos tienen esa conciencia que en algún momento te cuestiona? Porque a mí me parece que hay gente que no le importa nada y la conciencia no le dice nada.
2: Bueno, a la larga, el cuestionamiento vos te lo haces.
0: ¿Sí?
2: Sí. Bueno, yo me lo hago, por ejemplo.
0: Claro, usted piensa, ¿está bien que el pato trabaje por mí y yo...?
2: No, ¿qué trabaja por mí? No.
0: Ah, bueno. Escúcheme, inflación, el festejo... qué bien, Piñero, ¿qué me dice que bajó la inflación? Del 3,5 al 2,6.
2: Porque se está cagando de hambre la gente.
0: ¿Es por eso? Bien. Pero usted tampoco le da ninguna voz. Bueno, aparecieron dos nuevos viajecitos de Adorni a Gualeguaychú. El jefe de gabinete, un viajero frecuente.
2: No puede ir a Gualeguaychú.
0: Cualquiera va a Gualeguaychú. El escándalo del Tesla que destapó las denuncias contra Manuel Quintar, señalado en Jujuy por direccionar prestaciones. ¿A usted se compraría un Tesla?
2: ¿Qué?
0: ¿No sabe lo que es un Tesla? ¿Usted no, que le gusta el automovilismo y los autos?
2: Un Tesla.
0: No, Tesla, el auto no sé si es chino, japonés, que... No, esos que lo hacen Elon Musk, ese auto feo cuadrado que llevó al Congreso, ¿no es Tesla? Pinino, ¿no es Tesla?
2: Sí, la telita.
0: ¿Eh? No sea grosero.
2: No, la telita, la tela.
0: A ver qué dice Luisito.
3: Bueno, llegó la hora de que sean comunistas, hermanos y hermanas de la patria. ¿No lo vieron ayer a Elon Musk, al presidente Trump y a Xi Jinping levantando el puño izquierdo? ¡Adelante los proletarios!
0: Mirá, no sé si no le voy a estar ustedes, no sé si no le voy a votar a Miriam Bregman, ¿eh? No sé todavía. Lo estoy evaluando, ¿eh? Lo estoy evaluando. Porque ya me han roto tanto las pelotas con negociar, con que no, con que hay que, no hay que irritar al capital y que no hay que... Entonces es como patear el tablero, ¿viste? Plata o mierda. Esta va a ir por todo. ¿Viste que no le importa nada? No. Esto es caro, ¿no? Lo va a echar la mierda de los bancos, del comercio exterior, de todos lados y plata o mierda. y te invaden o te mandan los marines norteamericanos o no sé, pero el despelote va a ser grande. Leonardo Gabriel es como, bueno, a la mierda, el que caga, caga. Bueno, bienvenido, me dice Luisito. No, estoy cansado, loco. Fernández, Alberto Fernández. Bueno, vamos a estatizar porque se afanaban todos los de Vicentín. Como salieron una manifestación a favor de Vicentín, reculamos, no, que esto, que el otro. Ponemos la ley de medios para que sea, reculamos después porque no. Entonces, ¿qué es esto? Entonces, bueno, que venga una que, listo, no, no, nada, no les afloje, nada. Y si guerra, guerra, ¿qué va a ser? Total, yo soy viejo y si me cagan matando...
2: Guerra, no, Gaitero, ¿eh? ¿Por qué la guerra?
0: Y le van a hacer la guerra a un gobierno popular.
2: La paz.
0: A un gobierno popular siempre te hace la guerra.
2: Amor y paz.
0: Bueno, amor y paz, dice Pinino. Iremos a una pausa, Pinino.
2: Sí, vamos a la pausa.
0: A ver, che, ¿qué más tengo por aquí? Información nacional. Macri lanza, Pinino.

0: Lamentable comentario de Javier Milei contra Marcela Pagano en Neura, que es la que... ¿No vio el auto usted, señor Isoer? Ah, búsquelo en las redes, va a tener el
1: sí,
0: Tesla.
1: Sí,
0: ah, usted porque es un envidioso. Usted quisiera tener
1: es todo
0: un Tesla.
1: Todo chapado, todo de chapa.
0: Hola, Pato. Adorni se alojó en Bolacqua Hotel en Gualeguaychú. Es 6 estrellas. Lo conozco, pero no me alojé ahí, dice Guillermo Petersen. Bueno, muy bien. 9:41, Pininito. Vamos a una pausa.
1: Feo lugar.
0: 6 estrellas. Mirá que lo máximo es 5 estrellas. 6 estrellas. Bueno, muy bien. A ver, che, ¿qué tenemos por acá? 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

¿Qué tal? Buenos días, Alejandro. Y la verdad que nos encontramos con una casa antigua de italiano. Tenía muchas fisuras y bueno, la gente que compró quiso ampliarla, así que se todo sobre arena. Y empezamos a hacer viga de arrastre, todo fundación, paredones, ladrillo acorde a lo que el arquitecto pedía. Y logramos hacer muy linda casa.

fuimos encontrando algunos inconvenientes porque esa casa era más fácil demoler todo y volver a arrancar de cero. Pero bueno, había que mantener la fachada de la estructura que tenía la casa, solamente ampliarla. Todo implica que al hacer semejante casa con 4 habitaciones en suite, 4 baños, hubo que reformar cloaca, no daban las caídas, porque era todo, antes era muy, muy precario esa zona. Así que bueno, se fue amoldando todo y ya estamos terminando con la piscina también. Se complicó un poco porque también no daban los caudales, hubo que agregar bombas y la cantidad de agua que cae en estos últimos tiempos, tenemos que tener los desagües a pleno.

la verdad que nos hizo renegar. Yo fui uno de los primeros que quería llegar con un plazo de obra estimativo. No. Imposible, porque ahí iban agregando más cosas, y ya llegó un momento que se nos complicó. Y bueno, el electricista de cero, la verdad que el muchacho que hizo toda la instalación eléctrica, espectacular. Hoy en día vamos a la obra y cualquier falla salta a los disyuntores como tiene que ser, todo por sectores, y al tener tantas cosas, caldera, climatizadores, todo eso implica mucho riesgo y mucha eficacia. Nosotros hacemos la construcción completa, llave en mano, pero en sí hacemos todo lo que nos piden. Si hay reforma, vamos a reforma, plomería, electricidad, construcción completa. Y ahora, bueno, le vamos agregando, en esta obra grande, hemos trabajado con gente que la verdad que muy buena, y la parte del parque, si lo ven, el muchacho que se dedica a hacer todo lo que es el césped en rollo, bien digo, fue lo que más me gustó a mí, es la parte más tranqui de la obra, pero fue lo que más embelleció lo que hemos hecho. Bien. Últimamente, con las lluvias grandes que están cayendo, nosotros estamos trabajando con un producto nuevo, no es tan nuevo, porque lo estábamos usando hasta hace un tiempo atrás, el caucho goma, y nos está dando muy buenos resultados en lo que es en galpones, y la gente no le tiene que tener miedo porque no es tan caro. Y venimos muy bien con eso, hasta obras nuevas le ponemos. Hay gente que nos contrata para impermeabilizar las paredes también. Bueno, siempre mi número de contacto, el 2262-406930. Y si no, en Facebook, Ramiro Carrizo. Bueno, muchas gracias y un saludo a todos.

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1: El general Perón nos enseñó que los únicos privilegiados son los niños, esos niños que por ahí dejan de estudiar por tener que trabajar en el campo, y como la problemática infantil data de muchos años atrás, si usted ve alguna normalidad en los chicos, llame a los números que le di anteriormente, que le puede dar una mano grande a ese niño para que tenga un final feliz como el de este verso. Amaneció el 6 de enero con la dorada impaciencia, sueño de los zapatitos con una esperanza fresca, sueño de amor y virtud y reprimida impaciencia. Carlitos es un pequeño que con otros niños juega, no cabe en sí de alegría cuando lo llama y les muestra una pelota de fútbol, los cuatro autitos de cuerda y una escopeta flamante igual a las verdaderas.

0: Muchísimas gracias.
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Hola, hola, hola, hola, hola, hola, hola, hola, ¿qué tal? Muy, pero muy buenos días, muy, pero muy buenas tardes. Bienvenidos a este tu can inicio de tarde en la radio en la Vital 99.1. En esta jornada, día viernes 15 de mayo, Marcelo Cernich los saluda, los invita a compartir 2 horas de radio con información, noticias, entrevistas, invitados, notas periodísticas y la música para hacernos mutuamente compañía. Estamos transmitiendo vivo directo con estudios centrales que tiene frecuencia vital en calle 63, número 945, desde Necochea, provincia de Buenos Aires, República Argentina. Hay una lágrima en el fondo del río. Hora 13:04 en toda la República Argentina. Vamos actualizando datos del tiempo en Necochea, que quien los anuncia los presenta, la usina popular cooperativa Sebastián de María. Ahora la temperatura en Necochea, 17 grados, la humedad del 63%, cielo despejado, celeste a pleno sol, vientos del nor-noreste a 7 kilómetros en la hora, la presión 1015.3 hectopascales. 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

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Ya estamos cerquita a otro fin de semana. ¿Cómo anda tu vida en este mayo? ¿Hay dudas? ¿Tenés problemas? 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El dólar oficial para la venta, 1.414 pesos con 7 centavos. El dólar blue, 1.420 pesos. El euro, 1.688 pesos con 36 centavos. El euro blue, 1.653 con 57 centavos. Divisas extranjeras en este viernes, hablando siempre, cotización para la venta. Vamos habilitando los teléfonos en la producción del Tucán, que son el 35 70 12 o el 41 67 51. ¿Para qué vamos habilitando las líneas? ¿Querés hablar? ¿Querés manifestarte? ¿Querés expresarte? ¿Alguna cavilación? ¿Alguna consideración? ¿Alguna reflexión? Llámanos al 35 70 12 o al 41 67 51. 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Y vamos a compartir ahora los numeritos del mediodía, lo más alto de Pizarra en Ciudad, Provincia, Córdoba, Santa Fe, Entre Ríos. Se lo dedicamos, como siempre, al amigo Eduardo en la 521 de Quequén, Adela desde calle 46, María Teresa en algún lugar de la playa. Nuestro saludo especial para José Antonio Obregón. 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Mediodía, ciudad, primer premio, 1809. 180909, El Arroyo. Provincia, 4181. 418181, Las Flores. Córdoba, 4374, 4374, 74, Gente Negra. Santa Fe, 0228, 0228, 28, Los Cerros. Y en Entre Ríos, 2693, 269393, Los Enamorados. Repasamos, repetimos, reiteramos. Entre Ríos, primer premio, 2693. Santa Fe, 0228. Córdoba, 4.374. Provincia,
4181 y en Ciudad 1809. 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

Bueno, hubo elecciones en el SUTEBA a nivel provincial, a nivel local, SUTEBA, el Sindicato de Trabajadores de la Educación, la provincia de Buenos Aires. Ana Larrañaga fue consagrada a través del voto de las docentes, de los docentes y los agremiados al SUTEBA local, como nueva secretaria general del SUTEBA aquí en Necochea, la zona. Vamos a ver si podemos dialogar un minuto con Ana. Vamos a llamarla, un segundito, un minuto quizá, si nos puede atender, aunque sea hablar al aire, para contarnos cómo fue los comicios, cómo fueron los comicios, cómo fue la votación. Vamos a ver. 11 minutos que han pasado de la hora 13, 17 grados la temperatura, cielo despejado, la humedad del 63%. A veces se puede, a veces no. Si no es ahora, dentro de un ratito volveremos a intentar esta comunicación en vivo, en directo, con Ana Larrañaga, flamante, ya secretaria general de SUTEBA aquí en Necochea y la zona. 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Tengo la tapa del matutino local, Ecos Diario, es el único diario de papel de Necochea. Presenta los títulos en este viernes 15 de mayo en la portada de Ecos Diarios. 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El Consejo Deliberante de Necochea avanza con el trámite de adjudicación de la terminal. Reunión de comisión, los concejales recibieron al único oferente que se presentó para remodelar el edificio y explotar el servicio. Esto se va a tratar en la próxima sesión. El Hospital Ferreira recupera cápitas de PAMI. El establecimiento tiene ahora casi 6.800. En el 2025 habían traspasado 10.000. Puerto Quequén, encuentro sobre formación laboral. Evacuaron a un tripulante de un buque carguero y en la parte inferior Sofía Wagner presentó su libro. Títulos de tapa, entonces, de Ecos Diarios en esta jornada de día viernes.

Y continuamos, continuamos. Interrumpimos un poquito. Vino Valeria a buscar el kit de útiles escolares que se había ganado, no este domingo, sino el anterior domingo. Así que con mucho gusto estuvimos ahí charlando con Valeria. Y gracias a los ángeles de la guarda, que nosotros somos un puente entre los ángeles y la gente.

Estábamos compartiendo recién la tapa de Ecos Diarios y ahora me voy a la portada de la capital de Mar del Plata. El Consejo de General Pueyrredón le dio a Neme, al intendente, la facultad de aumentar el boleto del colectivo. Por mayoría y tras fuertes cruces aprobaron las rendiciones de cuentas. La inflación de abril fue del 2,6% y acumula un 12,3% en lo que va del año. Barrio Nuevo pidió paritarias libres y criticó a la CGT por estar ausente. Provincia sancionó a 3 barrios privados por anegamientos en el barrio 2 de abril. Violento asalto contra una pareja de ancianos en el barrio Nueva Pompeya. Recompensa para dar con el violador de una menor en Miramar. El Vaticano designó a Michael Wallace Vanack como nuevo nuncio apostólico. Estados Unidos y China, nuestros dos países deben ser socios, no rivales, dijeron los dos mandatarios. 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Mesa Sindical Marítima y Portuaria, secretario general Darío Olivera. 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

0: Bueno, ¿cómo es el gremio de choferes de camiones aquí en Necochea, que tiene su sede gremial ahí en 57, entre 58 y calle 60? Hablamos en su momento con Oscar Alberto Peralta, secretario general del Sindicato de Choferes de Camiones en Necochea, y nos hablaba de las distintas ramas, distintas actividades dentro de lo que tiene que ver con las labores como choferes de camiones. Oscar Alberto Peralta, referirse a esto, así lo enumeraba.
1: Sí, en realidad son 18 actividades, 18 ramas, donde, bueno, hay un montón que por ahí en Necochea no las tenemos, como es la de caudales, una rama que viene de caudales, pero en Necochea no tenemos, pues las que hay son de Mar del Plata o la zona. Por ahí vemos camiones de caudales, pero bueno, vienen de otra ciudad, ¿no? No, tenemos agua y gaseosa, tenemos corralones, tenemos logística, recolección de residuos, tenemos correo privado. No, hay un montón, no voy a nombrar todas porque siempre ahí me voy a saltear de una, ¿no? Tenemos remolcadores, hay un montón de actividades que, bueno, que por ahí acá en Necochea no hay, o por lo menos no, por ahí no estamos con esa. Justo con esa rama, ¿no? Por ahí capaz que hay un solo compañero y es como que por ahí no se acerca o no lo podemos ubicar porque, bueno, hay actividades. Justo hoy estábamos hablando de compañeros que hace por ahí 2 meses que no viene a la ciudad. Entonces, por ahí son trabajos complicados, como pueden pasar con los pescadores, ¿no? Que por ahí están 15, 20 días en el mar y. O sea, son actividades que por ahí se complican para tener un diálogo con los compañeros.
0: La palabra, los conceptos allí de Oscar Alberto Peralta, actual secretario general del Sindicato de Choferes de Camiones de Necochea. 20 minutos que han pasado de las 13, 17 grados la temperatura, cielo despejado a pleno sol en este otoño, aquí en Necochea y Quequén.
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0: Y nos vamos a compartir ahora la tapa de los diarios de la ciudad de La Plata. 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La tapa del diario Hoy de la Ciudad de La Plata, en este viernes 15 de mayo, titula: la justicia acelera la causa contra los Adorni. Revelan que Manuel Adorni habría recibido $100.000 en criptomonedas. Además, levantaron el secreto fiscal y bancario del hermano del jefe de gabinete y diputado provincial por La Plata. Lo investigan por enriquecimiento ilícito y lavado de dinero. La inflación alcanzó 12,3% y los combustibles volvieron a aumentar. El gobierno avanza con la privatización de AISA. Se cuadruplicó la mora de créditos irrecuperables. Restauran el histórico Museo de La Plata. El equipo técnico de la Universidad de La Plata explicó que se trata de una intervención de enorme complejidad dada la antigüedad y las dimensiones del inmueble. Dos policías heridos y un detenido tras un operativo en Gonet. En la parte inferior de la portada, Estudiantes acelera y ya piensa en Flamengo, Copa Libertadores de América. Y todo el color del turf en la ciudad de La Plata. Los títulos del diario Hoy. Me voy al otro diario platense, a la portada del diario El Día. la inflación se desaceleró en abril después de 10 meses, 2,6%. IOMA piden interpelar a su presidente en la legislatura por la crisis. El cash atrae cada vez más por los descuentos. Crecen los reclamos por las calles que no tienen luz. La receta electrónica se hace amiga del celular. Una trampa sexual en pleno centro le costó 9 millones de pesos a un hombre. Los títulos de tapa de El Día y también del diario Hoy, ambos de la capital provincial, los está presentando Barbería El Estudio Unisex en Avenida Lobería 881 en Quequén, reserva de turnos en el 57-1219. 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Seguimos en vivo, estamos en vivo, en directo, claro que sí. 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
0: Y me voy ahora a compartir con todos ustedes la tapa de los diarios de papel de la Ciudad Autónoma de Buenos Aires. Comenzamos con el diario La Nación. 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Tapa de La Nación en este viernes 15 de mayo. Con un 2,6% la inflación se desaceleró, pero superó la meta anual en 4 meses. casi se duplicó la compra de dólares para lo que tiene que ver en el ahorro. Buscan frenar una guerra narco en pleno conurbano. Pierde el kirchnerismo el control de la corte en la provincia de Santa Cruz. Donald Trump fue conciliador con China y Xi Jinping le marcó una línea roja, Taiwán. Escándalo en una audiencia por el juicio de Maradona, la tapa de La Nación. Me voy ahora a la portada del diario Popular. La inflación de abril fue del 2,6% y acumuló 32,4% en 12 meses. El fútbol argentino arde en medio de la definición por el título. El partido que el canalla ganó y eliminó a Racing generó una fuerte polémica en el fútbol. La Academia va a fondo con su ruptura con la AFA. Boca se juega mucho en la Copa Libertadores y Úbeda, su técnico, también. Mega operativos de seguridad en el AMBA, en la Ciudad Autónoma de Buenos Aires y en el conurbano, sobre todo. Gendarmería y la policía estuvieron con fuerte presencia en Fuerte Apache y otros efectivos en villas de la Ciudad Autónoma de Buenos Aires. Lo dispuso un juez, levantan el secreto fiscal y bancario del hermano de Adorni. En la parte superior, Luque mostró imágenes de la autopsia de Diego y Yanina se descompensó. Escándalo en el juicio por la muerte de Maradona. La tapa entonces del diario Popular. Me voy ahora a la portada de Crónica. Sigue la bronca en San Isidro contra el intendente. Necesitamos más espacios verdes y hacen más torres. Grupo Crónica presentó BAE Internacional. El FMI aprobará un desembolso por 1.000 millones de dólares para la Argentina. Donald Trump y Xi Jinping cumbre en China. Los líderes piden que se abra el estrecho de Hormuz. La inflación fue del 2,6%. Narcotráfico, mega operativos en Fuerte Apache y en las villas porteñas. La tapa de Crónica. Dejamos esto y nos vamos ya en el final a la portada del diario Clarín en este viernes. Luego de 10 meses se cortó la racha alcista. La inflación fue del 2,6%. Entre apagones, cacerolazos y falta de nafta, el jefe de la CIA llegó a Cuba. La ayuda a Central reaviva el debate sobre la manipulación de los arbitrajes. Operativos contra el narco en Villas Porteñas y en el Fuerte Apache. Taiwán y la guerra del Golfo en la agenda de Donald Trump y el chino Xi Jinping. Reclamo por Cristina en un acto de Kichilov. 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

y nos vamos a la música pensando en el domingo, pensando en el Tucán. Así que tenemos música tropical, cumbias, cuartetos. Vamos a arrancar con Lía Cruzet, la Güera Salomé. Pero antes vamos saludando a la gente que está allí del otro lado. Saluditos para Irma de la 38, para Betty de la 74, que esperemos que ya se haya recuperado. Le mandamos un beso grande también a Magdalena ahí en la 49, a Martita también que está cerquita ahí en la 49, casi 48. Saludamos a Nilde y Néstor en la 73, a Dora y Lucio en la 51, a nuestros amigos de Quequén, Jorge y Adriana ahí en la 525, a Celia en la 528, a nuestros amigos Gastón, Marta en la 540, 49, cerquita a la BTV. Volvemos para Necochea, saludamos a María Victoria Edgardo desde calle 48, a Soledad en la 72, a nuestro amigo Mario, allí que nos escucha desde la avenida 59. Saludamos también a Valeria, que ha venido a buscar su premio, que junto a su mamá siempre nos escucha. Muchísimas gracias a todos. Les digo que este domingo vamos a estar sorteando 4 planchas de ravioles de superpasta, que está ubicada ahí en calle 66, entre 57 y 59, y vamos a estar sorteando una docena de empanadas de Campo 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Entonces vamos a sortear una docena de empanadas de Campo Alto y tengo 4 planchas de ravioles de los amigos de Superpasta. ¿Se viene la música? Se viene la música. Hoy viernes, pensando, como te decía, en el Tucán en el domingo, vamos bien, bien arriba, le ponemos ritmo a todo esto, que lo presenta Cerrajería Casa Kelo en 42 y 73. 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

0: Y la música que vamos a seguir compartiendo con todos ustedes aquí en la radio. 20 minutos para la hora 14, 17 grados. Estamos en vivo, en directo. Y me voy a charlar con Ana Larrañaga Flamante, secretaria general del SUTEBA, Sindicato de Trabajadores de Educación en la provincia de Buenos Aires, aquí en Necochea y la zona. Hubo comicios precisamente en el SUTEBA a nivel provincial, a nivel local. Ana, Marcelo Cerniche te saluda. ¿Cómo te va? Muy, pero muy buenos días o buenas tardes.
1: Buenas tardes, buenas tardes. Justo acabo de terminar de almorzar. Dije, bueno, muchísimas gracias por el llamado y así es. Hemos tenido elecciones esta semana en nuestro sindicato, en toda la provincia, elecciones directas. Nosotros elegimos, cada uno de los afiliados y afiliadas del sindicato, votamos directamente a nuestras autoridades y representantes. Así que bueno, ha sido una fiesta de la democracia, por suerte, este pasado miércoles.
0: ¿Qué padrón en la totalidad de los afiliados y afiliadas al SUTEBA local?
1: Nosotros acá en Necochea el padrón lo teníamos en 613 afiliados y afiliadas. Con algunos, bueno, obviamente no es el actual, porque siempre hay afiliaciones nuevas que no están en el padrón, pero al corte 2025, que es el padrón que estamos usando por una cuestión de legalidad, 600 afiliados ahí, redondeando en eso.
0: Y acá en Necochea, la lista celeste, lista de unidad que te lleva a vos y ya te consagra como secretaria general del SUTEBA.
1: Exacto, nosotros acá en Necochea fuimos, bueno, lista única, presentamos en esta elección la lista celeste, que sí, nosotros tenemos la seccional en Necochea y San Cayetano, sí, nuestra seccional también incluye el partido vecino, que bueno, lamentablemente con las condiciones justo en este momento, la ruta 228 que está cortada, no pudimos acceder a los votos de San Cayetano, así que bueno, nos quedaron ahí algunos afiliados que no pudieron votar, pero sí, nosotros seguimos, siempre fuimos conducción en Necochea, siempre condujo la misma agrupación celeste, así que vamos, hoy me toca llevar a mí esta historia de lucha y bueno, y seguir el camino que ya venía marcando Silvina Furgat, Ana Marincevich, Julio Pelrota, bueno, tenemos una lista larga de compañeros y compañeras que han encabezado esta conducción.
0: Y Ana, ¿cuáles son ahí las asignaturas pendientes que todavía quedan ahí, eso, desatar esos nudos que ustedes le van a dar prioridad a lo largo de este 2026?
1: Sí, bueno, nosotros este año tenemos, bueno, a nivel local, digamos que venimos trabajando en conjunto con el Frente Gremial Docente, acompañando

0: que es nuestro sindicato de a nivel nacional. Nosotros somos sindicato de base en la provincia de Buenos Aires, de Cetera.
1: Claro, está.
0: Así que.
1: Y desde el punto de vista en lo salarial, ¿cómo vienen estas paritarias, estas negociaciones con el gobierno de la provincia?
0: Bueno, nosotros ahora este mes cobramos el último tramo de aumento que teníamos ya acordado en la última paritaria. Estamos teniendo paritarias cada 3 meses y igualmente sabemos, entendemos que no alcanza, pero también entendemos que bueno, la provincia está siendo ahogada con este corrimiento, ya, esto que planteaba antes del salario directo del docente con el incentivo, también se ve reflejado en todo lo que le debe el Gobierno Nacional a la provincia de Buenos Aires, que el otro día lo hablábamos, tiene que ver con el monto de dinero que le debe, son 5 masas salariales de la provincia de Buenos Aires docentes, o sea, lo que le paga la provincia en 5 años a todos los docentes es lo que le debe hoy la Nación al Estado Provincial. Así que bueno, la paritaria, obviamente ahora ya en este mes tenemos de vuelta, ya está prevista una nueva paritaria, porque bueno, así se viene acordando y el gobierno viene cumpliendo y bueno, y viene haciendo un esfuerzo bastante grande para poder seguir manteniendo de alguna manera aumentos que van un poco detrás de la inflación oficial, que tampoco sabe. Todos los que vamos al supermercado sabemos que no es esos porcentajes no son los reales que
1: Claro,
0: aumentan las cosas.
1: está.
0: Así que, bueno, nada, es una pelea importante y ahí la tenemos. Ahora, próximamente, vamos a estar en paritaria provincial también.
1: Ana, ¿quiénes te acompañan en esta flamante comisión directiva?
0: Bueno, nosotros, encabezada por mí como secretaria general y como secretaria general adjunta está Carolina del Hoyo, gremial es Romina Cepeda, en géneros está Milena González, Daniela Sabaté en jubilaciones, Jorge Larrañaga, que es mi hermano, lo tengo para finanzas, ahí, Julio Perrota, que también fue secretario general, hoy está como organización. Bueno, no me quiero olvidar de nadie, Denise Nunsen en Derechos Humanos, en Salud, Adriana Larrañaga y. Bueno, ahí me estoy acordando, tendría que tener la lista delante, que es porque
1: No, no,
0: somos,
1: pero está
0: la
1: bien
0: lista
1: como
0: son,
1: sí.
0: somos 33 personas, un
1: Claro,
0: montón.
1: sí. No, no, no, ni hablar, ni hablar. No, no te quería poner en un brete porque obviamente a cualquiera le pasa.
0: No, no,
1: Son
0: está
1: tantos
0: bien.
1: nombres y la memoria, pero por lo menos
0: Claro.
1: para tener una idea de quiénes
0: Sí.
1: son dentro de la comisión directiva, de esta flamante comisión directiva del SUTEBA. La última que te hago, Ana, bueno, ¿cómo vas viendo toda esta marcha del martes pasado? Marchas multitudinarias en todo el país, con foco en Buenos Aires, pero también en Mar del Plata, en Rosario, en Córdoba, aquí en Necochea, con una caravana ahí que transitó el puente colgante. ¿Cómo estás viendo este desfinanciamiento de las universidades públicas, de la educación pública, en definitiva?
0: Sí, bueno, es lo que te decía al principio. Estamos realmente muy preocupados. La realidad es que lo que tiene que entender el gobierno nacional es que las leyes, porque las leyes están votadas, están aprobadas y 3 veces votamos una ley de financiamiento universitario y no está cumpliendo con la ley. Entonces ya nos parece absolutamente grave esta situación. Por eso es importantísimo que hay que salir a la calle, o sea, hay que mostrar que efectivamente el pueblo argentino completo creo que sostiene esta universidad, que es una de las cosas que nos ha distinguido históricamente en toda América Latina y en el mundo, te diría, nuestra educación pública. Y desde la universidad, por supuesto, pero también desde el nivel inicial, la primaria y la secundaria, siempre hemos sido como vanguardia en ese sentido y hoy lamentablemente estamos retrocediendo por una decisión política, porque se ha corrido directamente en su responsabilidad de sostener la educación pública.
1: Está. Bueno, te agradezco estos minutos, la gentileza que has tenido con Momento Gremial, con la radio, con el Tucán en la 99.1. Éxitos en la gestión y vamos a estar seguramente en contacto de manera más asidua.
0: Bueno, muchísimas gracias Marcelo, un abrazo y ahí seguiremos en la lucha.
1: Muchas gracias, buen fin de semana, gracias Ana, hasta luego, muchas gracias.
0: Gracias, adiós.
1: Hasta luego, hoy estaba en vivo, en directo, Ana Larrañaga, flamante secretaria general del SUTEBA Necochea, el Sindicato de Trabajadores de Educación, tomando la posta ahí en reemplazo.

Ya se le vencía el mandato a Silvina Furgat y sigue con la línea, como ella nos decía, de Ana Manicevic, de Silvina Furgat, tomando la posta ahora como secretaria general Ana Larrañaga del SUTEBA de Necochea. Estamos en vivo, en directo, y seguimos con la música, claro, la música que el domingo ya se va pintando en el Tucán.

8 minutos para llegar a las 2 de la tarde, estamos en vivo, en directo, con toda la fuerza, con todo el vigor en este Tucán inicio de tarde. 17 grados la temperatura, una humedad del 63%, alguna nubosidad ahora que se va metiendo entre tanto cielo celeste, pero que no llega a empañar para nada la jornada de este otoñal, viernes 15 de mayo.

¿Y cómo viene? ¿Cómo viene el clima? ¿Cómo viene el pronóstico del tiempo para el fin de semana que ya lo tenemos encima, que es lo que nos interesa? ¿Cómo va a estar mañana sábado? ¿Qué nos dice y nos depara el pronóstico del tiempo para el domingo? Para mañana, un 80% de algunas lloviznas pueden llegar a caer. 80% es la posibilidad de algunas lloviznas para mañana. Pueden llegar a caer entre 2 y 3 milímetros. 9, 9 la mínima, 12 la máxima. Para el domingo, el 17 de mayo, hay un 60%. Por ahí pasa de largo. Poquito. 0,3, 0,5 milímetros pueden llegar a caer, nada. 7 grados va a ser la mínima prevista, 13 va a ser la máxima, con un cielo ya algo parcialmente nublado.

0: Y vamos recorriendo portales de Necochea, me voy a ndn.com.ar, Ambiente y Educación, la escuela número 52, impulsa un pulmón verde junto a Puerta Ciudad y a organizaciones locales. En Necochea una familia necesitó más de 735 mil pesos para alimentarse en abril, el valor local supera en un 10,6% la medición nacional, titula NDN, Florería Primavera, aniversarios, cumpleaños, casamientos, envíos a domicilio en el contacto 24-75-73, Florería Primavera, calle 51-2945. 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
0: Bueno, ¿qué va a pasar con esta quita de la zona fría de los subsidios? Hay declaraciones de la diputada nacional Jimena López. Jimena López advirtió que la quita de la zona fría afectará severamente la vida cotidiana en Necochea y también, claro, en distintas localidades de la costa atlántica. La diputada nacional cuestionó el proyecto impulsado por el gobierno de Milei que elimina el beneficio para 1,6 millones de hogares y alertó por el fuerte impacto que tendría en las facturas de gas en las ciudades bonaerenses como Necochea, en plena antesala del invierno. 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Me voy ahora a infobae.com, noticias ya a nivel nacional. Para compartir con todos ustedes, la Casa Blanca, bueno, esto es internacional, ¿no? La Casa Blanca le planteó a Caputo su preocupación por la ofensiva de China para acceder a los recursos de nuestro país, de la Argentina. Tirantes entonces, ustedes saben que hay una cumbre muy importante, Donald Trump está en la República Popular China. Perder los anteojos en Tokio es una lección de convivencia y precisión. Detuvieron a un docente por pedofilia en Monte Grande, en el Gran Buenos Aires. Le tomaba fotos a alumnas y a su propia hija, verdadero pervertido que tendría que estar detrás de las rejas. 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Desde el sindicato Luz y Fuerza Mercedes, seccional Necochea, quieren enviar un fraterno abrazo y reconocimiento a los trabajadores de la energía eléctrica. En la pandemia que atravesamos a partir de 2020, dice este comunicado, los trabajadores de la energía eléctrica fuimos declarados como trabajadores esenciales. Ante el último acontecimiento climático denominado ciclogénesis, reafirmamos esa condición para todos nuestros agremiados y en particular a los trabajadores de la Usina Popular Cooperativa, de IDEA Sociedad Anónima, de Transva Sociedad Anónima, empresas de distribución y transporte de energía, trabajadores que se destacaron por su gran labor restableciendo el servicio eléctrico bajo condiciones extremas. Desde la seccional Necochea del Sindicato Luz y Fuerza Mercedes, los felicitamos por este compromiso, esfuerzo y profesionalismo demostrado en sus trabajos. Firman este comunicado Sergio Morano, prosecretario seccional, y Mauricio Wagner, secretario seccional, y toda la comisión directiva del Sindicato Luz y Fuerza de Mercedes, seccional Necochea.
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0: 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Segundos para llegar a las 2 de la tarde, 17 grados la temperatura. Y hoy viernes, como todos los viernes a las 6 de la tarde, se reúne la gente de ALCO, de ALCO Necochea, la Asociación de Lucha contra la Obesidad. Todos los viernes a partir de la hora 18, la reunión se lleva adelante en la escuela número 3, ahí en 57 y 48. Hablamos nosotros con Blanca, integrante de ALCO Necochea, que esto nos explicaba.
2: Sí, la cambiamos a la escuela 40 y, a la escuela número 3, ahí en 48 y 57, hace y ya como 3 meses.
3: Ajá.
2: Sí, 3 meses más o menos.
3: ¿Y ahí están bien?
2: Sí, ahora sí, porque la otra iban a hacer una reforma, no sé, nos pidieron el lugar.
3: Bien.
2: Así que,
3: ¿qué día se reúne ALCO ahí en la escuela?
2: Como siempre, los viernes a las 6 arranca a pesarse, sí. Y a las 18:30 arranca la reunión hasta 7:30.
3: ¿Cómo está el tema de la integración de los grupos? ¿Hay más gente?
2: Sí, está viniendo más gente. Lo que pasa es que lo siguen aumentando bastante los bonos y hay gente que no los puede pagar.
3: ¿Cuánto está?
2: Son 4.600.
3: ¿Y son muchos bonos lo que se te lleva cada...?
2: No, por persona, todos los viernes tienen que pagar un bono.
3: Un bono,
2: así. Igual no es caro, porque si van a la nutricionista, creo que están cobrando como 30, la
3: claro, 16 años. Sí, sí.
2: Y si te dicen una vez a la semana, es carísimo.
3: Claro, estarías pagando
2: siempre
3: por 16, 17 mil pesos.
2: Sí, por mes, más o menos, no es tanta plata, porque
3: claro.
2: Es casi un kilo de carne.
3: Y empieza, te vuelvo a reiterar,
2: sí.
3: Yo sigo siendo repetitivo, pero hay una gente que se engancha ahora con la radio, que no conoce el tema este de ALCO, que es la Asociación de Lucha contra la Obesidad,
2: sí, sí.
3: Que todos los viernes, 6 de la tarde, ahora se reúne en la Escuela
2: sí.
3: de República de Nicaragua, escuela número 3,
2: sí.
3: En 57 y 48,
2: sí,
3: a las 6 de la tarde. ¿Cómo comienza todo? Porque yo voy, soy la primera vez que llego. ¿Cómo
2: Primero vas a comprar el bonito de ese que te dije de 4.600,
3: sí.
2: Y después pasás por la balanza, te pesás y vas a un salón, y ahí después empieza la reunión a 6:30.
3: 6:30, media hora
2: sí.
3: Después entra la reunión.
2: Sí.
3: ¿Esa reunión en qué consiste, Blanca?
2: Y le consiste en las comidas principales que tienen que comer, anotar cómo hacer los créditos y llevar un registro de lo que comes al día.
3: Ajá.
2: Yo no lo hago porque ya más o menos me estoy acostumbrada a lo que ya como y ya no me paso.
3: Sí.
2: Pero el que recién empieza tiene que hacerlo muy bien.
3: ¿Y cómo sigue eso? Porque uno va contando su experiencia, por qué...
2: Claro, van y todos los días en la reunión hablan de todo lo que le ha pasado en la semana y lo que anotan y todo, y traen el registro.
3: ¿La gente va mejorando?
2: Sí, hay mucha gente que ha bajado hasta más de 30 kilos.
3: ¡Ah! Oh,
2: sí, más.
3: Oh, ¡qué bárbaro!
2: Bárbaro, sí.
3: Bueno, ¿en qué esas reuniones? ¿Hay una dieta o sea, cada cuerpo?
2: Sí, sí, se manejan con crédito y
3: con
2: no
3: crédito.
2: Tienen, según lo que pesás.
3: ¿Y pero quién te dice lo que tienes que comer o cómo evitar determinados alimentos?
2: Y siempre hay los coordinadores que somos nosotros que le explicamos cómo tienen que hacerla.
3: Uh-huh.
2: Se cuentan por crédito,
3: ¿y
2: según el peso.
3: Según el peso. ¿Te hace caso la gente?
2: Sí, lo que bajan hacen el caso. Algunos
3: son
2: más rebeldes y no lo hacen bien.
3: Pero hay que seguir, hay que seguir al pie de la letra porque si no
2: tiene sentido
3: no
2: ir,
3: tiene
2: estar
3: sentido.
2: Ahí.
3: Exactamente. Esto de la obesidad, te lo pregunto por afuera, ¿tiene que ver con cuestiones hormonales ya de cada cuerpo, genético, o a veces son hábitos culturales? Porque
2: claro, es malo que la comida,
3: familia,
2: que vos no te cuidás.
3: Claro, hay determinadas
2: muchas
3: que
2: cosas.
3: De comer mucho, ¿viste?
2: Claro, eso, así que los que llegan allá es lo que han comido mucho, siempre comen mucho, sí.
3: Claro.
0: Ahí estaba Blanca, Blanca, secretaria de ALCO Necochea, la Asociación de Lucha contra la Obesidad de nuestra ciudad y la zona, se reúnen todos los viernes como hoy, todos los viernes a partir de la hora 18, en la escuela número 3, que está ubicada en la esquina de 57 y calle 48. El cielo que se va colmando ahora de nubes, tenemos un cielo parcialmente nublado sobre la mejor playa argentina. 3 minutos que han pasado las 14, nos está acompañando FEPINRA, Federación Marítima Portuaria de la República Argentina, con presencia en Puerto Quequén, con la consigna de contar con una sola voz en los puertos y por la unión de los trabajadores portuarios marítimos y navales. FEPINRA, Federación Marítima Portuaria de la República Argentina. 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Y nos vamos a la música pensando en el domingo. Bien arriba la música tropical, la cumbia, los cuartetos. Se viene Lucra con este tema, La Morocha, y lo presenta Fábrica de Pasta Fresca Los Naranjos, en Avenida 75, 2471, elaborando a la vista sorrentinos artesanales, gnocchi, fideos, canelones, ravioles, raviolones, gran variedad en salsas, y también lo que es un impacto, las medias tartas de jamón y queso, medias tartas de verdura. 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

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Dos de la tarde, 14 minutos en todo el país, cielo parcialmente cubierto sobre Necochea, que quien vamos a ir actualizando datos del tiempo en nuestra ciudad, lo presenta la Usina Popular Cooperativa Sebastián de María. Ahora la temperatura en Necochea, 16 grados 8 décimos, la humedad del 62%, vientos que están soplando del cuadrante noreste a una intensidad de 7 kilómetros en la hora, la presión barométrica 1014.2 hectopascales. 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Diario La Nación en su página digital titula Cumbre Partidaria. Macri, tras las críticas al gobierno, dijo: si el PRO calla, lo que logramos es que el populismo avance, dijo Macri. 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

Bueno, hay conflicto en Aeroparque, hay medida de fuerza, crece el conflicto con más gremios, se amplió en Aeroparque la protesta por los recortes en el sistema aeronáutico.

rompió los códigos, Milito, Racing y una grieta inocultable. ¿Por qué crecen las diferencias con la AFA y qué puede pasar ahora? Los dichos del presidente de Racing, Milito, que habló de un fútbol argentino roto, expusieron tensiones hasta ahora silenciadas. ¿Cómo puede reconfigurarse el mapa político de los clubes?

0: crecen las dudas del Dream Team de empresarios que acompañó Donald Trump en Pekín, en China. El presidente norteamericano aseguró haber alcanzado acuerdos comerciales fantásticos, aunque todavía no hubo anuncios oficiales. Los ejecutivos esperan definiciones concretas. 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Bueno, agradecemos como siempre al área de comunicación de prensa de la comuna local que nos envía un audio de la entrevista que mantuvo la nadadora Guadalupe Angiolini con el intendente Arturo Rojas a la salida. Guadalupe Angiolini esto decía.
1: Buenas, no, la verdad que re bien, súper contenta con todos los resultados de las tres competencias que tuve seguidas. En Panamá fue una experiencia increíble que creo que no se va a volver a repetir, o sea, se va a volver a repetir, pero no de la misma forma. La pasé súper bien, creo que es un torneo que disfruté mucho, que era la idea de disfrutarlo y por eso también vinieron los resultados. Y súper contenta con la posta, con el equipo que se formó, súper lindo. La pasé re bien. Y después, bueno, los nacionales medios difíciles a nivel cansancio y mental de lo que es la competencia, de venir de Panamá de muchas emociones a de nuevo tener que competir, fue medio duro. Pero acá estamos súper contentos de estar en Necochea de nuevo.
2: Bueno, has participado en Olimpiadas Juveniles en su momento y ahora en estos Sudamericanos en Panamá. Si tuvieras que comparar una competencia con otra, ¿qué ha tenido de especial esta?
1: Bueno, este fue formado por el Comité Olímpico Argentino, es mi primer torneo con el Comité Olímpico. La diferencia fue bastante grande a nivel, bueno, de organización, de gente, de un torneo que yo sentía que estaba en un mundial, básicamente muchísimo más grande, muy bien organizado, mucha gente, mucha atención nos daban a los deportistas y se notó tipo el amor también en todo lo que estaban haciendo, realizando en Panamá. Y los otros torneos que yo fui, como en las gimnasiadas mundiales de U15, U18, también era algo así parecido. En Bahrein fue mucho mejor que en Brasil, pero bueno, éramos más chiquitos, teníamos 15, o sea, pero creo que fue un torneo muy, muy bien organizado, muy lindo y mucho amor al todo el proyecto. Panamá le había puesto mucho amor, también porque en los Juegos Suramericanos también no tendría que estar Panamá, si es un país de Centroamérica, pero bueno, se notó mucho amor en todo.
2: Por ende, ¿es el podio más importante hasta ahora que has conseguido en 50 mariposa?
1: Sí, lo considero la medalla más difícil que tuve en mi vida, por todo lo que conllevó el año pasado de cambiarme de club, de ciudad, de estar en un club muchísimo más grande, con compañeros, con un equipo, después mudarme sola con 16 años, tener que empezar a hacer todo, la limpieza, la comida, todo, y a nivel psicológico que también fue muy difícil. Y para mí todo eso me llevó también a la medalla y todo el pensar en dejar de nadar y después volver a hacer toda la pretemporada con todo mi equipo, que fue muy duro estar 3 horas metida en un gimnasio corriendo con 40 grados al sol, estar metida dentro del agua 4 horas, hablar muchísimo con mi psicóloga, fueron muchas cosas que esa medalla tiene, entonces por eso la considero la más importante de mi carrera.
0: Bueno, notable, notable la labor de Guadalupe Angiolini, de esta nadadora que comenzó en Huracán de Necochea y se proyecta para muchas cosas más, que fue recibida por el intendente Arturo Rojas en el día de hoy, y agradecemos, como siempre, la gentileza de los audios que nos envían los muchachos ahí de comunicación, de difusión, de prensa, de la Municipalidad de Necochea. Angiolini, Guadalupe Angiolini, que va a dar que hablar, ya está dando que hablar, y lo que se proyecta, un futuro extraordinario. está acompañando Casa Filipa, de Carlos Luis Filipa, bicicletas, repuestos, accesorios. 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La gente que quiere hablar, quiere manifestarse, siempre con respeto, siempre en el marco del respeto, sin faltar el respeto a nadie, uno puede hablar, puede expresarse. Hola, buen día, buenas tardes, Marcelo Cernich lo saluda. ¿Cuál es su nombre? ¿Cómo le va, Manuel? ¿Cómo anda tanto tiempo? Nos tenía abandonados. ¿Cómo anda, amigo?
3: No, hoy te quería decir una cosa. Así que yo tenía razón. Varios años que estuve hablando de la parte de lo que es el turismo, la playa, y siempre repetí muchas veces. Y una vuelta hasta hablé con el gente de... del puerto ahí, y comentándole de que la arena es del mar y hay que devolverla al mar. Si uno tenía esa arena toda metida en el mar, no había pasado el desastre que hicieron en la costa.
0: Sí. Manuel, baje un poquito el volumen de su radio porque así lo escuchamos mejor, amigo. Así lo escuchamos mejor. Sí. Ahí está. Baje un poquito el volumen. Bueno, pero esta ciclogénesis terrible fue, la tormenta.
3: No. Sí, vos calculás que la arena, hay que llevarla para el parque, echarla todo al parque acá en la parte sur. Hay que echarla toda esa arena que está sobre los pinos, hasta la orilla de la barranca del mar, ahí, esa arena tiene que ir a parar toda al mar. Es la salvación que tenemos. La parte de Quequén pasa lo mismo. O calcular que hay como 5 o 6 cuadras hasta la otra calle allá del golf. Y eso es arena. ¿De dónde salió? Del mar. Y de volverla al mar. No hay otra cosa.
0: Estaba viendo los desastres que hizo la tormenta ahí en la localidad de Mar de Tuyú, que la tienen ahí. Algunas casas que están por perderse, por desbarrancarse.
3: Pero sí, pero es algo, ya otra cosa más, en la parte que hay tanta, ese asfalto que corrompieron en la circulación pasando el puente Aramuro, que ahora prendieron fuego y se ve todo lo que quedó, del desastre que quedó ahí. Eso tendría que estar metido ya en la parte más jodida, en la parte de Quequén. Sí. Ir echándola, hormigonándola, todo lo que se pueda, y después echándole en la arena. Hay que ir echando la arena, todo. Porque todo eso, allá queda un aspecto bastante feo, todo pasando el puente Aramuro, que ahí prendieron fuego y aparecieron todo el asfalto que está tirado ahí. Eso hasta habían podido hacer todo un cordón acá en la parte de Nicolás también. Hay que poner gente a trabajar y hacerlo.
0: Ahí está. Nada más. ¿Cómo está el barrio? ¿Cómo está los Cifuerza ahí en la 10 y 71? ¿Cómo está
3: el Cifuerza? Siempre estamos esperando siempre que pongan el alumbrado, porque ya viste, hay alumbrado para otro y para el resto no. Ahí han cambiado en la calle 6 días, han cambiado columnas nuevas, equipos nuevos, y no sé, y sabe lo que pasa, que siempre están los amigos por delante.
0: ¿Cómo está la señalización de las calles? ¿Cómo está la señalización de las calles? ¿Se respetan los autos, los vehículos, de ir en mano, en contramano? ¿Cómo vienen las calles por ahí?
3: Sí, y ahí siempre pasa lo mismo. El 69 de la 8 a la 6 es mano y contramano, es un peligro. Y bueno, pero la gente lo ve así y llevan planitos a la intendencia, metido con la pillera azul y roja, y entonces después, viste, le dan la prioridad a mano y contramano, que eso no puede ser. No hay una calle como para hacer mano y contramano.
0: La última que le hago, Manuel, la última pregunta. ¿Cuál es la inflación real en la Argentina? ¿Le alcanza la plata?
3: No alcanza la plata. ¿Sabes lo que pasa? Que todo, El gobierno, mirá vos cómo está, cómo es en Buenos Aires, que la pobre gente que gana un mango y que los colectivos, y le están sacando la plata del bolsillo al pobre que está ganando un manguito, ¿viste? Porque todos los días están aumentando, si no es la nafta, es el colectivo, si no es la nafta, el colectivo, y dale que va. Sí. Entonces, no, la inflación esta no, nunca va a ser parable, esto es mentira lo que están diciendo. Eso es lo que dieron el 2,6%, mentira. Eso fue como por lo menos un 3, un 4. Si las cosas suben, andá, fíjate, andá a comprar. Sí. La lavandina, vamos a ponerle 2 litros, subió, valía 22, ahora vale 33. Claro. No hay inflación, parece, ¿no?
0: Lo que sale una garrafa, más de 28.
3: Aparte, el gobierno los está robando. De la parte de la jubilación mía, me está robando un artículo que pusieron, un artículo 9, que lo están robando todos los meses la guita. Lo están robando. Y nadie dice nada. Los representantes que tenés vos, uno, no están movilizándose todo eso.
0: Qué barro,
3: ¿por qué sacan esa plata?
0: Bueno. ¿Qué opinión le merece el caso Adorni?
3: Adorni, otro sinvergüenza y chorro y sinvergüenza, ya tendré que estar preso. Ya tendré que estar preso. Porque es otro delincuente. Después dice que no es delincuente. Es el que se compró el autito, ¿viste? 150 mil dólares. Ese que se compró el autito, que se fue a enseñarlo ahí. El señor ese que se compró el autito ese. Hay 5 en la Argentina nada más. 5 coches de esos hay.
0: Que son eléctricos, sí. Manuel, le mando un abrazo, me voy a ir a la música bien arriba que se viene Gladys, la bomba tucumana. Le mando un abrazo, buen viernes, mejor fin de semana, amigo. Que la pase bien.
3: Bueno, gracias. Chao, hasta luego.
0: Hasta luego, hasta luego. Ahí estaba la gente que se va comunicando de manera espontánea con nosotros, ¿eh? Nadie lo llamó ni nada, no, al contrario, un gusto tenerlo acá. Hace tiempo que no charlábamos con Manuel del barrio Luz y Fuerza. Ahí estaba el amigo en radio, en la magia de lo que es la radio, la vital, la 99.1. 2:31, 17 grados, 1/10 la temperatura en Necochea, Quequén. Me voy a la música, como les decía, se viene la bomba tucumana y la presenta Pizzas y Empanadas Campo Alto, con 19 variedades de empanadas, 30 variedades en pizzas, los sándwiches de miga, que son toda una sensación, y el tradicional postre Campo Alto. 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
0: de la 2 de la tarde, 41 minutos, cielo parcialmente cubierto, 17 grados 2, la temperatura en Necochea y Quequén.
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0: Me voy a deronecochea.com.ar. Detuvieron a dos sospechosos por el ataque a balazos que dejó a un hombre grave, titula Diario Necochea. La DDI realizó allanamientos en Necochea y Quequén, secuestró vehículos y elementos de

Al parte médico, el proyectil ingresó por parte superior del cráneo, quedó alojado en la zona maxilar. Si bien el paciente permaneció internado en terapia intensiva y bajo sedación, los profesionales señalaron que el disparo no habría comprometido áreas cerebrales vitales. Las primeras averiguaciones permitieron establecer que al menos tres personas habrían ingresado al domicilio y tras una discusión uno de ellos efectuó el disparo antes de darse la fuga en un vehículo. A partir de testimonios, registros fílmicos, tareas de campo y análisis de comunicaciones telefónicas, los investigadores lograron identificar a los presuntos involucrados y avanzar en distintos procedimientos en domicilios de Necochea y Quequén. Finalmente, en las últimas horas, efectivos de la DDI concretaron el secuestro de dos autos involucrados y la detención de dos sospechosos en la vía pública. 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

0: y me voy al Caminante, la nota que le realizara Carlos Werloff, allí de Panadería y Confitería La Comercial, en calle 44-2418. El Caminante dialogaba con Carlos Werloff de esta manera.
1: Dulce, sí, Panadería y Confitería La Comercial, en calle 44, calle 49, y estamos dialogando con Carlos Werloff, su propietario. Aquí le decimos muy buenos días, y que nos comente cómo está la actividad, Carlito.
2: Hola, buenos días, ¿cómo están? Bueno, un saludo para los oyentes. Bien, bien, acá estamos, trabajando dentro de todo bien, no lo podemos quejar, así que, pero bueno. Manteniendo más o menos un poco los precios, la gente que mantiene a la gente, y bueno, y tratando de hacer todo lo mejor para que mantener la clientela y la calidad, principalmente para todo, porque es así. Así que bueno, por ahora estamos, entre todas las dificultades que hay, estamos bastante bien, así que bueno, nada, ¿qué les puedo decir?
1: Bueno, Carlos, comentame, ¿cómo empezó esta historia? ¿Cuántos años hace que estás con la panadería? Y bueno, y todo lo que conlleva, los horarios, todo.
2: Bueno, que hace que estamos acá, ya hace 16 años, 17, que arrancamos como propietario. Y bueno, metiéndole horas y días. Y bueno, bien. Y bueno, qué sé yo, uno le mete todo lo que puede, ¿no? Y gracias a Dios, bien.
1: ¿Cómo comienza tu día?
2: Y bueno, nosotros arrancamos a las 4:30, 5:45 de la mañana hasta las 2 de la tarde, y después se corta y después se vuelve a abrir a las 4:30 hasta las 8 de la noche. Y bueno, ahí el día se termina ahí, pero no solamente ahí, sino hay que seguir después, pero bueno, ahí estamos.
1: Contanos, Carlos, ¿de lunes a lunes están abiertos?
2: Sí, sí, estamos de lunes a lunes, trabajamos de 6 de la mañana hasta las 2 de la tarde y de 4:30 a 8 de la noche, pero bien, sí, estamos todos los días.
0: Ahí estaba, todos los días abierto, con lo que tiene que ver con esa linda tarea de amasar, de hornear el pan diario que llegan a nuestras casas. 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Once minutos para llegar a las 3 de la tarde, 17 grados 2 la temperatura en Necochea, que en cielo parcialmente nublado nos está acompañando.

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Y nos vamos a la música, se viene Ricardo Montaner, pensando en el domingo, bien arriba, el ritmo de cumbia, música tropical, la música cuartetera, y ahora viene con este ritmo bien arriba Ricardo 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

0: Y ya vamos llegando al final de este Tucán. Estamos a 6 minutos de las 3 de la tarde.
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0: ¿Cómo viene el fútbol? Se viene la definición del torneo Apertura del fútbol argentino. Mañana juega River con Central en el Monumental, el domingo Argentino Junior en la Paternal ante Belgrano de Córdoba. Pero hay fútbol hoy, sí, Primera Nacional a las 9 de la noche, Racing de Córdoba contra Central Norte. Por la Premier League, el fútbol británico, 4 de la tarde, Aston Villa ante el Liverpool, partidazo. Campeonato femenino, también hay partidos en lo que tiene que ver con el fútbol. Y para mañana, como te contaba, se vienen ya los partidos que nos van a dar los finalistas. Mañana son las semifinales. Mañana 19:30 en el Monumental, River, Rosario Central. Y el domingo, el otro encuentro, a las 5 de la tarde, Argentinos Juniors ante Belgrano. De estos cuatro, River, Rosario Central, Argentinos Juniors y Belgrano, mañana juega River Rosario, el domingo Argentinos Belgrano. Entre los cuatro saldrán los dos finalistas que el próximo, no este domingo, sino el otro, jugarán la final del torneo de apertura y se sabrá quién será el campeón del fútbol argentino. 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Ya nos vamos despidiendo ya con este tema del Puma Rodríguez, del venezolano José Luis Rodríguez, Baila, Baila, Mi Rumba, que lo presenta Barbería El Estudio Unisex en Avenida Lobría 881 en Quequén. 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En el final, presenta la música, presenta al Puma Rodríguez.

y ya estamos llegando a bajar el telón definitivo, por lo menos en el día de hoy viernes, en este viernes 15 de mayo, en este Tucán, en vivo, en directo, en la radio, en La Vital. 17 grados, una décima la temperatura, cielo parcialmente nublado. ¿Qué vamos a sortear el domingo en el Tucán? 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Y vamos a sortear también una docena de empanadas de Campo Alto, de Diagonal San Martín 1254. Quien les habla, Marcelo Sarnich, le dice como siempre, muchísimas gracias. Los espero el domingo a partir de las 9. Tengan todos un lindo viernes, un mejor fin de semana. Muchas gracias y hasta entonces.

armaron los seis puesteros y de a uno iban largando con tres rollos esperando bien parado el forastero.

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Peregrinas, con qué formar tus ojos ideales. Dios buscó en los prodigios minerales las perlas más puras y divinas. Repasó las madréporas marinas, el lucir de las plumas orientales, el hervor de las luces siderales y un mundo de facetas diamantinas. Y al no encontrar una materia luminosa adecuada a tu faz maravillosa, por elocuente, expresiva y rara, mordió sus labios de coraje rojos. Después Dios mismo se arrancó los ojos y con amor los estampó en tu cara.

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vuelos de otras tierras. Sigo siempre mi camino, sin volver la vista atrás, sintiendo el alma vibrar por cosas que en ella encierra. Todo el amor a la tierra que nace del corazón, y surcando el diapasón de una guitarra sonora, saco notas que ríen o lloran en la voz de algún cantor. Queridos oyentes, tengan todos ustedes una muy linda tarde de este día 15 de mayo del año 2026. 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Operación técnica y puesta en el aire, Joaquín Pérez. Buenas tardes, Joaquín. Dirección general, señor Iso y señor Gaitero. Y siendo la hora 17:08 minutos, estamos con una temperatura de 16 grados, una humedad del 60%, los vientos del noroeste a 18 kilómetros en la hora, la presión 1013.5 milibares. Está bajando mucho la presión, presagio de algunas lluviecitas, ¿no? Y bueno, acá estamos, como diariamente, de lunes a viernes, con nuestras reflexiones. Alguna vez, estando en otra radio y en la mañana, estuve con esta historia que muchos creemos que los premios Nobel son gente con dineros, gente que nunca pasó nada malo, porque escribió un libro o hizo algunas cosas, se merece el Premio Nobel de la Paz. Mario Capecchi es genetista molecular, es ítalo-estadounidense. Ganó el Premio Nobel de Medicina en el 2018, en junio, con sus colegas Oliver Smith y Martin Evans. Fueron premiados por sus trabajos pioneros en el campo de la manipulación genética de animales con la intención, entre comillas, de imitar modelos de enfermedades humanas como el cáncer o la fibrosis quística. Querían descubrir para sanar, para curar. Y Capecchi nos decía en ese entonces, el doctor Capecchi: tengo 71 años. Cuanto más estudio, menos sé y más me divierto. Nací en Verona. La mía fue una larga historia. Todo comienza durante la Gran Guerra. Mi primer recuerdo es cuando vivíamos en los Alpes tiroleses y la Gestapo vino a buscar a mi madre. Yo tenía 3 años y medio. Mi madre, Lucy Ramberg, se enamoró de un aviador italiano, mi padre, Mario Capecchi, pero luego tuvo que criarme sola. Mamá era una poetisa, una intelectual antinazi, y presentía que iban a ir por ella. Por eso vendió todo lo que tenía y les dio el dinero a unos granjeros de Tirol para que cuidaran de mí por si algún día a ella le pasaba alguna cosa. Mamá acabó en un campo de concentración. Los granjeros me cuidaron unos meses, pero un día el dinero de mamá desapareció. No sé, algo pasó. Y bueno,
Yo terminé en la calle. Dios mío. Dios mío. Y solo tenía 4 años. Sí, 4 años y medio. Y después estuve hasta los 9 años sobreviviendo en las calles con una pandilla de chiquitos. Más grandes que yo, por supuesto. Éramos un grupo de críos y robábamos en pandilla para poder comer por toda la Italia de posguerra. Recuerdo que siempre tenía hambre. Al final me internaron en un hospital en el sur de Verona, donde luché contra la fiebre tifoidea que me provocó la malnutrición, desnudo en una cama durante 1 año. En 1945 mi madre fue liberada de Dachau y luego de 18 meses empezó la búsqueda. Finalmente encontró a Mario Capecchi. Lucy fue liberada el día en que Mario cumplió 9 años. Le costó 2 años encontrarme, dice Capecchi. En aquella pandilla de delincuentes habíamos salido del Tirol y terminamos en Calabria. Y mamá decidió que nos fuéramos a América, porque ella tenía allí un hermano. Y fuimos a Filadelfia. No aprendí a leer hasta los 13 años, pero entonces ya sabía todo sobre la vida. Me las había ingeniado para sobrevivir. Y luego seguí estudiando, progresando. La ciencia de la calle. Siempre he pensado que lo que aprendí entonces con aquellos ladroncitos me sirvió después como un investigador, una cierta intuición del porvenir. En la calle aprendí a confiar en mí, porque yo estaba solo. Creo que mi trabajo de hoy como científico está vinculado a esa etapa. Mi mente era entretenimiento. Todo el tiempo desarrollaba planes que luego tenía que cumplir. Yo les enseño a mis alumnos a ser pacientes. Les digo que en vez de pasar tanto tiempo pensando en algo, es mucho mejor ir y hacerlo. No hay que darle tanta vuelta a las cosas. Hay que pensar y empezar siempre por algo. Pero para eso hay que tener un plan, una idea de hacia dónde uno quiere ir y desearlo mucho. Ahora hay como una sensación de que la gratificación tiene que ser inmediata. La gratificación es algo que lleva mucho tiempo, esfuerzo, dedicación, paciencia, y por eso es gratificante cuando llega. Capecchi, Mario Capecchi, siempre sonríe. Dejó atrás una infancia dura, horrible, pero todo lo que le fue adverso le sirvió para crecer interiormente, profundamente. Y con una madre que en cuanto fue liberada salió corriendo a buscarlo y no paró hasta que lo encontró. Hermosa historia del Nobel Mario Capecchi en medicina del 2007. Hermosa historia real, porque esta sí que no es una historia inventada. Le ponemos el marco musical así, de esta manera.

Muy bien, así comenzamos marcando la huella de la tarde con Luciano Pereyra, que nos entregaba Solo le pido a Dios. Estoy un poco choqueada, porque Roberto Caballero, un amigo, el cantor, el dulce, como le dicen todos, me mandó un mensaje. Dice: falleció mi esposa. ¿Cuánto lo siento, Roberto? Realmente lo siento desde mi corazón, ¿eh? No hay palabras para estas cosas. No hay palabras. Simplemente un abrazo enorme, enorme, de consuelo. Y bueno, Dios la reciba súper rápido en su seno. Gracias, Roberto, por contarme. Vamos a la música, por favor, Joaquín.

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1: Muy bien, así pasó Dalmiro Cuéllar, entregándonos Hoy me iré y luego selección de cuecas. Y uno queda un poco choqueado, ¿no? Porque no se espera recibir semejantes noticias de la gente que uno conoce, aprecia. Pero es la vida así, por eso les digo siempre, hoy es hoy, hoy es hoy. Mañana no sabemos qué nos puede pasar. Solo pedir por Rosa que Dios la lleve prontito por ese camino blanco de luz. Y el abrazo para el dulce, Roberto Caballero, sus hijos, su nietito. Así es. Como digo siempre, estamos todos en la fila. Y el día que salimos de esa fila, no es para volver a estar allí. Nunca te vayas de tu casa enojada, dando un portazo. O te vayas a dormir sin saludar, aunque estés muy enojado. Un hasta mañana, porque no sabes qué te puede pasar a la vuelta de la esquina. Es así. Y acá estamos con Esencias Argentinas en esta tarde, Frecuencia Vital 99.1, calle 63 945. Estamos con la colecta para aquel que quiera traer algún colchón que por ahí le está molestando en la casa, o almohadas o frazadas, no importa, siempre que estén en buenas condiciones de uso, acá lo recibimos en Frecuencia Vital para darle a quien necesita. Ya han traído sábanas y un acolchado y bueno, alguien lo va a necesitar y lo va a tener seguramente. Aquel que necesite también puede darse una vuelta y hablar con los directores que tienen su programa a la mañana, ¿eh? El señor Iso y el señor Gaitero. Unos locos lindos en la mañana y los van a recibir con todo el respeto, el cariño, como lo hacen siempre, ¿eh? A partir de la hora 8 o 9 de la mañana están acá los dos. Así que bueno, recuerden, es una colecta solidaria. Y acá estamos, escuchando el Chaqueño para Vecino, y hablando de él, tenemos dos temas acá, ¿eh? Dos temas que le gustaban mucho a Martita del 83, Martita del 83, nunca más supe nada de ella, me habían dicho que estaba enferma, y yo extraño mucho a mis oyentes, aquellos que eran una compañía diaria y que se fueron. Espero que Martita esté bien, simplemente, ¿no? Y para ella, regaladito entonces, el Chaqueño para Vecino. Y también para Betty. Para Betty. Y que se mejore de sus dolencias. Yoli, te mando un abrazo grande, enorme. Y acá estamos, para Mónica, también para Marcelo y Mónica, y el Canto Surero también. Están tomando matecitos y escuchándonos, como Carlos y Gladys. Un abrazo enorme para todos.

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0: Muy bien, así pasó el chaqueño palavecino, entregándonos, dejando huellas, y luego Vidala para mi sombra. Él contó una vez la historia de Vidala para mi sombra. Muy linda historia. Gracias, Elba, la mami de esa rama musical que son los Ibarguren. Justo lo traje al chino Ibarguren hoy, con dos lindos temas, con el Chocho y Duré y todo. Para Elvita, que escuchan de a rato, dice que se mete otra radio. Y bueno, hay demasiadas radios dando vuelta, demasiadas sintonías que se meten en donde no tienen que meterse, por supuesto. Esta radio, esta frecuencia es legal. Así que, con todos los papeles y todo, no pueden quitarle la sintonía 99.1. Pero, siempre está el pero, ¿no? Hacemos una pausa con comercial y ya volvemos.
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0: 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Tengo muchos llamaditos saludando a Roberto Caballero, mis queridos amigos Hugo Elio Herrera, Luisita, tomando matecitos ahí en el parque. ¡Qué lindo! A pesar del frío, ellos van en su auto, en su camioneta, y disfrutan de estar juntos. Eso es lo más lindo que les puede pasar a los dos. Le mandan un abrazo y un sentido pésame a Roberto Caballero. Y también Jolly, también otras personas más. Gracias por estar ahí, acompañándome también a mí. Vamos con el canto surero. El canto surero para Carlos de Quequén, para Marcelo y Mónica, que están tomando matecitos ahí también. El canto surero. hoy con la voz de don Héctor del Valle. Así, El Recero y luego Contra el Viento.
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Y así pasó el canto surero en el día de hoy con una yapita, para Gladys, que quería escuchar un tema por Alfredo Zita Rosa. Ahí, milonga de ojos dorados. Regaladito, para Gladys, para Carlos. Héctor del Valle anteriormente, El Recero y Contra el Viento. Muy lindos temas. Así que bueno, ahí estamos. En esta tarde, feuchita, nublada, pero típica de otoño, ¿no? Típica de otoño. Muy bien. Hacemos... No, vamos con los nuestros, los de aquí. Los nuestros, nuestros cantores. Acá tenemos un... he traído a uno de los grandes cantores que tenemos en Necochea y Quequén, que ha recorrido la Argentina. Y es el hijo de Elvita, nuestra... la madre de esa rama musical que estuvo comunicándose. Elvita, hoy traje a tu hijo, como te dije, ¿eh? Así que si estás escuchando todavía, porque la onda se va y vuelve. Acá tenemos estos dos hermosos temas, grabaditos con el Chochi Duré y un montón de otros artistas. Dos lindos, lindos chamamés en la voz del Chino Ibarguren, Carlos Chino Ibarguren. Así, de esta manera.

Muy bien, así pasó la voz de Carlos Chino Ibarguren. Qué preciosos temas. Primeramente, Secreto de Amor y luego El Cielo del Albañil, un clásico en la voz del Chino Ibarguren, ¿eh? Muy buenos temas. Nuestros cantores, los nuestros, los de aquí. Bueno, me siguen mandando mensajitos para Roberto Caballero. Gracias, Changuito, un abrazo grande, grande. Para quien me preguntó qué le pasó, fue un infarto, dicen, hace unas horas atrás. ¿Qué va a ser? Mañana me puede tocar a mí, a cualquiera. Esto es la vida. La vida. Abrazos enormes, enormes para la familia de Roberto Caballero. Y a Rosa, una mujer muy buena persona, hermosa, porque realmente muy linda físicamente y también por su interior. Así que bueno, el camino, la ruta hacia el cielo, que esté iluminada para ella. Estamos con el tango. Parte de nuestro folclore argentino y nos representa ante el mundo. Ustedes saben que el tango fue conocido por ser un ritmo increíble que enamoró a los japoneses y a todos, y en Europa. Y se siguió, vienen de visita por acá todos, para recorrer los lugares que tiene Buenos Aires, capital, para disfrutar del tango y de todo lo que hay. El tango. Y hoy recordando a Claudio Fontana, este cantor, gran cantor de la ciudad de La Plata, que también se fue por esos caminos del cielo hace bastante tiempo. Dos hermosos temas regaladitos, como siempre, para Toti Rodríguez, para Carmencita del 87, para los tangueros, las tangueras, a todos ellos, a cada uno. Por ahí, si está escuchando el señor Gaitero, también para él, que le gusta mucho el tango. Claudio Fontana.

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Muy bien, acá estamos en esta tarde que ella se va acercando a la última media hora, es 18-28 minutos. Vamos a chequear luego la temperatura en este día 15 de mayo.
Estuvimos con el tango, Carlos Almarón, el autor de Historia de un amor, y Jorge Moreira de No me hablen de ella, en la voz de Claudio Fontana, el tango. Siempre regaladito, como digo, para Toti Rodríguez y para todos los tangueros, tangueras que escuchan nuestro programa con todo cariño. El tango siempre está presente en Esencias Argentinas, Crisol de Razas, aquí por Frecuencia Vital 99.1, de 17 a 19 horas. Estamos ahora con una hermosa samba.

Muy bien, así pasaron los changos y esta hermosa samba de Barrio Nuevo, Anaranjado. Preciosa samba, ¿eh? Ahí vamos en esta tarde, bastante desapacible. Gracias, Rosita, anduvo por acá, ¿eh? Qué lindo, qué rico alfajor para el matecito, ¿no? No se olviden que se viene la gran, gran mateada de Rosita. El 24 de mayo tenemos la mateada de Rosita festejando el Día de la Patria. El día 24, con un montón de cantores nuestros, que son todos muy buenos. Estarán en la mateada de Rosita el 24 de mayo a partir de las 2 de la tarde. Allí, el próximo domingo, Centro de Jubilados del Parque Miguel Lillo, Avenida 1095, con... ¡Ay, no la puedo abrir a esto! A ver, ¿qué pasa? Ahí está. Estarán Beto Duré, Chango Oficina, Cali López, Hugo Evelio Herrera, Dúo Turay Canto, Nahuel Varela. Ah, no la ponen más, Estela, no debe venir seguramente, de Benito Juárez. Así que todos estos artistas a partir de las 14 horas, el que quiere almorzar, guiso de lentejas con todo, todo completito. Y después, a las 14 horas tenemos la peña, la mateada. Ahí tenés que tu matecito, tu termo para el agua caliente, con las riquísimas tortas fritas de Rosita. Yo como las tortas fritas son en las mateadas de Rosita, porque en casa no se pueden hacer a veces, qué sé yo, ninguna puede comer, pero yo tampoco, pero igual como en la mateada de Rosita, no ahí como tortas fritas. Sí, sí, sí. Así que bueno, va a estar todo lindo y después el Pericón Nacional en el patio a la hora 16 con un montón de parejas de danzas de distintas agrupaciones para bailar el Pericón Nacional con todo. Los esperamos, esperando el 25. Estamos con una peña en azul, celeste y blanco, esperando el 25, que ya se va acercando despacito. Tenemos todo lo lindo para pasarlo ahí, El Centro Recreativo del Parque Miguel Lillo. ¿Quién les habla? En la conducción y sonido, Manuel Molina. Todo el folclore y el sabor criollo de un preliminar, diríamos, del 25 de mayo. La mateada de Rosita. Muy bien. Estamos... No sé si Gustavo... No creo que esté esta noche con tren nocturno. Así que bueno. Seguimos con una linda chacarera, Los Cuatro de Córdoba.

Así pasó, o pasaron, mejor dicho, los cuatro de Córdoba entregándonos la bolichera. Una hermosa chacarera, ¿eh? Así que, bueno, Betty, Beatriz, te mando un abrazo enorme. Ahí escuchando siempre. También tanguera, ¿eh? Le gustan mucho los tangos a Betty. Ahora veo, si tengo un poquito de tiempo, te pasamos el tango. Y si no, para el lunes, Betty, ¿eh? Para el lunes. Acá ya lo anoté por las dudas. Porque ahora nos vamos para el lado del litoral argentino. 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Y bueno, ayer me habían pedido, creo que fue Marcelo que me pidió a Miguel Figueroa y su conjunto. Así que acá está Miguel Figueroa, su conjunto, rumbeando hacia el litoral argentino a puro chamamé.

0: Muy bien, así pasó el chamamé hoy con Miguel Figueroa y su conjunto entregándonos Garza Vieja y luego Tengo Apuro por Llegar. Muy bien. Ahí se me apagó el celular. Así que no sé segura qué hora es. A ver si mi reloj anda bien. 18:50 minutos. Ah, 48. Bien, bien. Estamos con los románticos del folclore argentino para ir despidiéndonos ya, ¿eh? Le debo el tema para Betty para el día lunes, Betty, ¿eh? Beatriz. Para el día lunes, quiero verte una vez más, tango que me pidió. Y ahora estamos con los románticos ya para ir despidiéndonos en esta tardecita. 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Hoy estamos con el Chango Nieto y la canción del adiós.
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Y así, con la canción del adiós de Buesa y música de guaraní, las glosas de guaraní y la voz del Chango Nieto, canción del adiós. Hermosa versión, hermosa versión. Con esto nos vamos despidiendo. Hasta el próximo lunes, Dios mediante, cuando sintonicen a la hora 17, Esencias Argentinas, Crisol de Razas, aquí por Frecuencia Vital 99.1. Quédense porque siguen buenos programas, buena música. No se olviden que también la solidaridad está acá si quieren traer algunas cosas para quienes aún no han recibido nada. Frazadas, acolchados, sábanas, también colchones, almohadas, que estén en buenas condiciones como para que se puedan usar tranquilamente. Así que acá, Frecuencia Vital Solidaria, 99.1. Y bueno, nos vamos despidiendo. Hasta el próximo lunes. Recordando también que se vayan preparando para la gran mateada de Rosita el día 24 de mayo, en el Centro Recreativo del Parque Miguelillo, que se viene con todo esta mateada. A no perdérsela, con nuestros grandes y buenos artistas y con el Pericón Nacional hermoso en el patio, embanderado en todo. Así que el 24 de mayo. Al mediodía, si querés almorzar, hay guiso de lenteja, pero guiso de lenteja con todo. Y además, después a las 14:30, ya está el espectáculo donde los cantores dejan todo arriba del escenario. Y después el Pericón Nacional, y seguimos después nuevamente con todo el baile, para que disfrutes, para que bailes y pases un lindo momento. Estoy saludando y deseándoles un fin de semana muy lindo aquí a Radio Vital, por supuesto, Frecuencia Vital 99.1, a Madrera Don Basilio 9061, Panadería La Rotonda 59718, Feria de Ropa 91-2854, 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Muy bien, a todos ellos, que tengan un hermoso fin de semana. Y desde el corazón a todos ustedes también, me despido hasta el próximo lunes, Dios mediante, deseándoles desde mi corazón todo lo bueno. Que tengan un hermoso fin de semana, bendecido, lleno de cosas lindas, de buena salud, de esperanza, de fe. Y esta oración que hacemos juntos, siempre. Señor, concédenos serenidad para aceptar las cosas que no podemos cambiar. Danos valor para cambiar las cosas que podemos cambiar. Y danos sabiduría para saber encontrar la diferencia entre el bien y el mal. Te damos gracias. Y no olvidemos la regla de oro de Jesús.
No le hagas a los demás lo que no te gusta que te hagan a ti. Gracias. Gracias, Joaquín Pérez, por la operación técnica, por venir, por acompañarme, y que tengas un hermoso fin de semana. 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

¿Qué tal? Buenos días, Alejandro. Y la verdad que nos encontramos con una casa antigua de italiano. Tenía muchas fisuras y bueno, la gente que compró quiso ampliarla, así que se todo sobre arena. Y empezamos a hacer viga de arrastre, todo fundación, paredones, ladrillo acorde a lo que el arquitecto pedía. Y logramos hacer muy linda casa.

Fuimos encontrando algunos inconvenientes porque esa casa era más fácil demoler todo y volver a arrancar de cero. Pero bueno, había que mantener la fachada de la estructura que tenía la casa, solamente ampliarla. Todo implica que al hacer semejante casa con 4 habitaciones en suite, 4 baños, hubo que reformar cloaca, no daban las caídas, porque era todo, antes era muy, muy precario esa zona. Así que bueno, se fue amoldando todo y ya estamos terminando con la piscina también. Se complicó un poco porque también no daban los caudales, hubo que agregar bombas y la cantidad de agua que cae en estos últimos tiempos, tenemos que tener los desagües a pleno.

La verdad que nos hizo renegar. Yo fui uno de los primeros que quería llegar con un plazo de obra estimativo. No. Imposible, porque ahí iban agregando más cosas y ya llegó un momento que se nos complicó. Y bueno, el electricista de cero, la verdad que el muchacho que hizo toda la instalación eléctrica, espectacular. Hoy en día vamos a la obra y cualquier falla salta a los disyuntores como tiene que ser, todo por sectores, y al tener tantas cosas, caldera, climatizadores, todo eso implica mucho riesgo y mucha eficacia. Nosotros hacemos la construcción completa, llave en mano, pero en sí hacemos todo lo que nos piden. Si hay reforma, vamos a reforma, plomería, electricidad, construcción completa. Y ahora, bueno, le vamos agregando, en esta obra grande, hemos trabajado con gente que la verdad que muy buena, y la parte del parque, si lo ven, el muchacho que se dedica a hacer todo lo que es el césped en rollo, bien digo, fue lo que más me gustó a mí, es la parte más tranqui de la obra, pero fue lo que más embelleció lo que hemos hecho. Bien. Últimamente, con las lluvias grandes que están cayendo, nosotros estamos trabajando con un producto nuevo, no es tan nuevo, pues lo estábamos usando hasta hace un tiempo atrás, el caucho goma, y nos está dando muy buenos resultados en lo que es en galpones, y la gente no le tiene que tener miedo porque no es tan caro. Y venimos muy bien con eso, hasta obras nuevas le ponemos. Hay gente que nos contrata para impermeabilizar las paredes también. Bueno, siempre mi número de contacto, el 2262-406930. Y si no, en Facebook, Ramiro Carrizo. Bueno, muchas gracias y un saludo a todos.

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